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4: Tercera parte de nuestra propuesta, donde daremos con bandas y solistas tales como Vince Gill, Boyz II Men, Keb Mo, Kylie Minogue y muchos más. Iniciamos esta vuelta con este grupo que, junto a Nirvana, Alice in Chains, Stone Temple Pilots y Soundgarden, están considerados como una de las bandas más grandes e influyentes de toda la escena del movimiento grunge. Escuchamos a Pearl Jam, año 92 para Yellow Ledbetter.

0: Este es uno de los grupos más exitosos de R&B de todos los tiempos. Boyz II Men pasaba esta vez trayéndonos del año 94 All Make Love to You. Antes, el cantante y compositor de música country Vince Gill traía del 92 That's All Right.
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0: Grandes solistas, grandes bandas presentes aquí en Décadas. Nos vamos al 95 para dar con esta banda de rock británica llamada Def Leppard. Esto es When Love and Hate Collide.

0: artista australiana Kylie Minogue nos traía en esta parte del año 2001 In Your Eyes. Antes, el compositor estadounidense Keb Mo nos dejaba del año 98 Rainmaker.
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0: Para culminar esta tercera vuelta, nos vamos al año 2002, donde encontramos esta gran colaboración de estos enormes artistas británicos. Craig David junto a Sting hacen Rise and Fall.

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Dábamos inicio a este cuarto y último bloque de décadas con la música de Joe Cocker. Año 2004 para One. Bloque de grandes artistas, como siempre aquí en décadas. Daremos ahora con Pretenders, Jonas Blue, Angelina Jordan y muchos más. Para continuar tenemos Buen Country para Vos, de la mano de este estadounidense llamado Blake Shelton. Año 2004 para Sun Beach.

0: gran versión del hit de Tracy Chapman. Le pertenece a Jonas Blue, haciendo colaboración con Dakota. Escuchábamos del 2015 Fast Car. Antes, Pretenders traían del año 2006 Every Day Is Like Sunday.
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0: Bloque de éxitos que serán los clásicos de futuras generaciones. Le damos paso ahora a este cantante y compositor británico llamado George Ezra. Escuchamos del 2002 Dance All Over Me.

Los inagotables Simply Red traían del año 2023 It Wouldn't Be Me. Antes, la compositora y cantante noruega Angelina Jordan pasaba con su hit del 2023 también, Love Don't Let Me Go. De esta forma estamos culminando, queridos amigos, la presente edición de décadas. Dos horas de grandes éxitos que siempre seleccionan Damián y César Torletti. Gisela Baronetto ha estado en la voz.

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1: Las que ven son las dos preguntas fundamentales que se hace la afición desde anoche, se hacen los periodistas deportivos también, han tenido un número incesante de respuestas, explicaciones, justificaciones, de profetas que dijeron que lo veían venir y lo advirtieron, de otros que los tomó de sorpresa y algunos que nos han sorprendido nada, pero muy pocos que de verdad entienden el fenómeno y sobre todo que tienen una posición clara, dura, frontal, pero constructiva sobre a qué nos enfrentamos. ¿Por qué perdimos? Y ahora, ¿cómo clasificar? Empecemos con una reflexión del hombre que cantó con mayor fervor el himno ayer, sin ser ecuatoriano. Galíndez, así le respondió a Pancho Molestina de Coavisa.
2: No podemos hacer un drama, yo entiendo el dolor de todos, de ustedes, nosotros, la gente que vino, vino un montón de gente, nosotros queríamos darle una alegría, estábamos más enojados que ustedes, eso está clarísimo, pero nosotros no quedamos fuera del Mundial. Si nosotros queremos que hoy quedamos fuera del Mundial, vamos a quedar fuera del Mundial. Tenemos dos partidos más todavía. Entonces hay que tener tranquilidad, poner los pies sobre la tierra, corregir lo que haya que corregir y ganar los partidos que vienen.
3: Esa bronca, ¿no?
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0: del gran patriota que es arquero de nuestra selección nacional, aparte de enorme guardameta. Pasemos ahora a la voz más crítica, autorizada, de peso y polémica también, del periodismo deportivo del país, con más de 40 años analizando este fenómeno, cubriéndolo, siguiéndolo en muchos mundiales. En este decidió que se iba a su equipo y él dirigía desde acá. Y esta mañana, en punto de orden, puso los puntos sobre las íes.
1: ¿Cuál es la receta para salir de donde...

0: Del hueco que nos hemos metido, primero, ganarle con la mayor cantidad de goles posible a la selección de Curazao. Segundo, rogar que Alemania tumbe a Costa de Marfil. También ojalá por la mayor cantidad de goles, eso va a ser más difícil. Luego, ir al estadio MetLife en New Jersey a pelearla contra Alemania, pero como leones, pero no como gatos cagones que lo hicieron ayer. El segundo tiempo, porque el primero, buena etapa de Ecuador. Allí se pudo haber definido todo, porque si los dos palazos que pegó Ecuador entraban, en el segundo tiempo era goleada, porque se venían obligados los de Costa de Marfil a buscar un gol o el empate. Pero bueno, ya están las cosas. Y recuerden esta frase: la vida es como es, no es como nosotros quisiéramos que sea. Así que las esperanzas no las debemos perder y seguir luchando. Porque un mundial también, como es la vida, hay que pelearlo. Sabemos lo que somos, pero no sabemos hasta dónde podemos llegar.
1: Y esos criterios son los que vamos a explorar en los próximos 60 minutos. Quien cumple hoy con nosotros 70 años, Vito Muñoz Ugarte.
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1: Bienvenidos, esta noche compartimos su cumpleaños con su análisis, con Vito Muñoz. Gracias por este regalo. Ya la verdad,
0: no me imaginaba. El regalo es tu invitación el día de mi cumpleaños.
1: No me imaginaba el privilegio y el honor, Vito, de verdad. En vez de estar festejando, estás compartiendo una de las cosas que más amas con tu público.
0: Estamos festejando lo que amamos.
1: Eso es.
0: Trabajar por el país desde el área periodística.
1: Sí, señor. Y él no necesita mayor introducción de la que ustedes vieron en pantalla. La cuenta de X es Vito Muñoz U1. Como les dije, cumple 70 hoy, 15 de junio. Entre otras cosas, fundador de Vito TVO y fue director nacional de deportes de Teleamazonas, entre muchos otros medios y coberturas. Empecemos con la primera pregunta que plantea el programa: ¿por qué perdimos?
0: El fútbol se gana con goles. El primer tiempo merecimos anotar 2. Los palos nos negaron salir con una ventaja mínima de 2-0 el primer tiempo.
1: Vito, ¿los palos o la falta de precisión de los rematadores?
0: Bueno, ellos también tuvieron un palo y pudieron haber terminado 2-0. En fútbol es una caja de sorpresas y de alguna manera entra también la fortuna, la diosa fortuna.
1: Ellos tuvieron menos ocasiones y convirtieron una. Nosotros tuvimos más y ninguna. Y eso nos lleva al viejo problema que ya sabíamos que nos hace falta cuota de gol. ¿Por qué no se afinó eso? No te voy a preguntar. ¿Se puede afinar eso en los dos partidos que quedan?
0: Si es que el entrenador toma decisiones a tiempo y no drásticas, sino adecuadas.
1: Por ejemplo,
0: yo lo pongo a Gonzalo Plata como lo pone el técnico de Flamengo, Philippe Luis. Lo pongo de 9. Gonzalo es rápido, es hábil y tiene buen remate.
1: ¿En vez de Ener?
0: En vez de Ener.
1: ¿Y Ener atrás? ¿O no lo pones a Ener?
0: No lo pongo a Ener.
1: Ok.
0: Lo tengo como una carta, eso sí. ¿Cómo va a entrar el León herido que no le dieron titularidad
1: en un segundo tiempo, faltando 20 o 30 minutos. ¿Cómo va a entrar él?
4: Qué audaz, qué inteligente, ¿ya? Pero qué necesario. ¿Qué más?
1: Bueno, te voy a decir algo.
4: Sí.
1: El día que muere mi hermano en la noche en el dormitorio de mis padres, el único hermano que tenía y que estaba hecho cargo de los negocios, mi padre de 85 años me dice, ven, siéntate aquí. Mi hermano se fue. A los 85 años yo no voy a entrar al campo y a todos los negocios. ¿Puedo decir una palabra?
4: Claro.
1: Mira cómo chucha sacamos esto adelante. Tú, a ti te corresponde. Ya te diste tu lija en tu hobby de periodista deportivo. Ahora, tú me sacas de esta huevada. Tú me sacas de esta huevada. Lo mismo le dijera yo a los jugadores. Ustedes me sacan de esta huevada. ¿Cuál es la huevada? Meter casi 60 mil ecuatorianos en un estadio norteamericano, la cifra más alta en lo que va del Mundial y la cifra más alta de apoyo que ha tenido Ecuador en todas sus participaciones mundialistas. Siento. A esa gente no se le puede fallar, carajo. A esa gente hay que darle una satisfacción, que es lo que ellos fueron a buscar al confiar en ustedes, pedazos de pendejos.
4: Esa es una gran deuda, en verdad, que hay que pagar. Se empieza poniendo la plata en el que quede de eventual para refuerzo. Ok, ¿qué más? Porque el único que puede disparar o patear no es plata. Cabe en cada entrenamiento, como cuando, por ejemplo, cuando hay un partido que se sabe que se puede definir por los penales, ¿qué hacen los técnicos? Se pasan ensayando penales con los 5 o 6 que van a escoger. Acá se sabe que no estamos finos. No hemos tenido puntería, decía de Cachese, yo me revolví, hermano. Pero no es porque no tienes puntería, es porque no afinaste la puntería que tienes. ¿Cabe o puede servir que el resto de gente que va adelante se pase ensayando patear al arco, córner, cabecear?
1: Carlos, el resto no toco a nadie. Porque si me pongo a estar tocando, quiere decir que ese primer tiempo no sirvió para nada. Ajá. El primer tiempo sirvió para demostrar al mundo que Ecuador es una selección entera, vigente, con posibilidades. Yo no toco, yo no comienzo. A ver, Piero, como no corrió, no vamos a jugar con Curazao. No, por lo tanto, queremos ver un Ecuador ofensivo, arrollador y con definición. Es todo lo que nos falta, Carlos. ¿Por qué comenzar a locarnos a sacar al uno, a sacar al otro? No, solo afinar puntería colocando a Gonzalo en la posición de 9.
4: Ya que mencionaste a Piero, mucho se le ha cargado la mano a él porque evidentemente fue desbordado muchas veces. ¿Cómo explicar que un jugador que venía rindiendo como rindió inclusive en su equipo en la Inglaterra, quedaron campeones de Arsenal, ¿verdad? Campeones.
1: Claro.
4: Ahora tenga en ese partido, no es un bajón lo que tiene, esa caída con alguien que lo superó en velocidad y fuerza.
1: Es que al ver que ya comenzaron a superarlo, ese momento debió haber hecho un cambio táctico para reforzar la banda, pues. Y eso no hizo.
4: Haciendo que se quede hincapié abajo, que no trepe, y vaya alguien delante de él o alguien atrás de él.
1: A mí cuando me dieron la alineación de Ecuador, era Pervis y era Piero los que abrían.
4: Ajá. Pervis como defensa y Piero como volante, cuarto, o al revés.
1: No, como un cuarto volante Pervis en la derecha. Un cuarto hombre que subía y bajaba, porque es el oficio de él, es esa banda.
4: Correcto.
1: Entonces, el momento en que el jugador de la selección de Costa de Marfil arrancaba, ya lo iba tocando, ya lo iba marcando, ya lo iba hostigando, ya lo iba fastidiando, y ya Piero lo recibía en mejor condición, pues no era el 1-1, pues.
4: Correcto.
1: Porque ese jugador es un atleta.
4: Eso debió haberse hecho el segundo tiempo.
1: Por supuesto.
4: Porque puede haber, como hubo, un atleta, que bien definido, un delantero más veloz y de mejor físico o dureza que tú, pero tienes que compartir la marca con alguien.
1: Yo no sé en qué momento se da esta situación, porque a mí me dieron 3 o 4 días antes una alineación con Pervis adelante y justo con Piero atrás. Ya. Entonces yo dije, bueno, ahí se lo va a tapar. Pero ya cuando llegó, bueno, es que el primer tiempo debimos haber definido. O sea, nos caemos de falta de definición, Carlos.
4: Hablemos de esa hipótesis, de que hacíamos uno. Hay otros que me han dicho, ¿sabes qué, Carlos? Era peor. El vendaval de Costa de Marfil nos hacía que nos empaten enseguida y con el ritmo que tenían
1: nos metían tres. Menos mal empataron al final.
0: No comparto ese criterio.
1: ¿Por qué?
0: No lo comparto porque un equipo que va ganando no es un equipo que se cae. Mira que al final el técnico ya vio que estaba las cosas complicadas y mete un cuarto back central y juega con una línea de back, solo back centrales.
1: ¿Cuándo mete a Poroso?
0: Cuando mete a Poroso, pues ahí lo pone a Ordóñez, Poroso, Pacho y Piero, y ahí es que se produce esta llegada.
1: Pero no era eso lo correcto. A la vez él jugaba ya a mantener el empate porque vio que no podíamos anotar. Mira,
0: en los últimos 20 minutos o 25 minutos del segundo tiempo, Costa Marfil salió a ganar. Ecuador salió a no perder.
1: Exactamente.
0: Esa es la diferencia.
1: Y cuando uno sale así, termina
0: perdiendo.
1: Pero, ¿se pudo ganar contragolpeando o se debió ganar entonces contragolpeando el segundo tiempo?
0: ¿Cuándo contragolpeas tú? Cuando el rival se te viene.
1: Exacto.
0: ¿Y cuándo se te viene el rival? Cuando el rival quiere marcar goles. ¿Y cuándo quiere marcar goles? Cuando está con el score adverso.
1: O sea que también jugaba y se resignaba de alguna manera a empatar Costa de Marfil. ¿Tú sientes que eso era?
0: Es que el primer tiempo Ecuador debió haber terminado con un gol adentro y ellos con un hombre menos. Pues también el árbitro francés dejó... Y mira, que sacaron tres tarjetas amarillas y debió haber sacado una cuarta a uno de los tres que tenía amarilla y quedaban con 10.
1: ¿Por qué fuimos superiores en el primer tiempo? Aunque ya Piero estaba siendo desbordado. Oye, ¿por qué?
0: Cuando tú ves que el back central en el primer tiempo se resbala, un back central se resbala cuando está nervioso.
1: Correcto.
0: Ellos no esperaron el Ecuador.
1: Y lo deja Ener en esa posición de ventaja.
0: Puta, y no la mete.
1: O la razón es que el físico sí nos daba en el primer tiempo y en el segundo ya no nos dio.
0: También, pero más que el físico nuestro, hay que decir que el físico de ellos también es, hay que reconocer.
1: El biotipo de ellos es superior.
0: Total,
1: correcto.
0: Total.
1: O sea, eso era previsible. No podíamos aguantar a esa velocidad y con esa dureza con ellos, eso es previsible.
0: Es que ellos, mira que ahora después de este partido ya han surgido dos ofertas por dos jugadores, uno así de ellos de $100 millones.
1: Sí, vi. ¿Y el que desbordaba Piero tiene 19 años?
0: Sí.
1: ¿Cómo se llama?
0: Diosmande.
1: ¿Cómo?
0: Diosmane.
1: Okay.
0: Ese jugador para mí fue el que hizo el triunfo.
1: Antes de proseguir con Vito Muñoz y sus impactantes análisis, permítanme recordarles que nos pueden seguir por Facebook y YouTube de Carlos Vera. También estamos en Extreme, que es canal 15 precisamente de él, o 709 si prefieren alta definición, Vito TV, o en DirecTV el canal es 194, corresponde a Maravisión. 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digitales, Candela con K, 89.3 FM en Manabí, La Bonita del centro del país, 89.3 FM en Riobamba, para Chimborazo, Cotopaxi, Tungurahua, y 101.7 FM Radio Sucesos en Quito, líder de información en la 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El espíritu entre los jugadores estaba alicaído ayer, así lo demuestra esta pasada por la zona mixta, creo que le llaman, donde usualmente hacen declaraciones, grabada por Diego Arcos, ¿fue, Daniel? Diego fue el que grabó eso, ¿no?
5: Sí.
1: Y donde apenas Alan Franco se tiene un rato a explicar por qué salió y que su lesión no es para mucho.
6: Gonzalo.
7: Jordi.
6: Jordi, dos preguntas, Jordi.
8: Hola, ¿qué onda? Jordi.
7: Pérez.
6: Hola. Problema. Me molesta en el tobillo en esa jugada de primer tiempo, pero nada, nada gravedad.
8: No debería ser problema por el siguiente partido.
6: No, no, espero que no, seguro
7: esto
6: que no.
1: De lo que vimos ayer y hemos analizado hasta ahora, simplemente Costa de Marfil es mejor o fue mejor y el resultado es justo.
0: No es justo.
1: ¿Por?
0: Porque Ecuador también hizo muchos méritos para marcar por lo menos uno, porque fueron tres palos.
1: Sí.
0: Hubo un palo de Ener Valencia en el segundo tiempo, que vino un disparo lateral.
1: Sí.
0: Entonces, un equipo que hace tres palos contra un rival tan exigente, fuerte, por lo menos un gol debe haber entrado.
1: Bueno, sobre esa base,
4: Vamos a ver qué piensan otros tres colegas.
5: Además, ¿sabes qué, Carlos? Sí. Hubo un tiempo para cada selección. Un primer tiempo para Ecuador, donde Ecuador en el primer tiempo avasalló más al sí. equipo rival que el segundo tiempo, donde ellos solo hicieron lo correcto, anotar, definir. Y en la definición nos costó perder los tres puntos.
4: Bueno, ya que entraste en eso, viene la historia de siempre. Y te digo porque estuve en el partido de Suiza, Ecuador en Brasil.
5: En Brasilia.
4: En Brasilia, correcto. Mundial 2014.
5: Sí.
4: Y justo en el minuto final, hacen un contragolpe por la izquierda y nos meten el 2-1.
5: No. En el minuto 15 segundos para el final, hubo un jugador ecuatoriano que en vez de haber rematado al arco de Suiza, porque tenía perfil, se ahuevó y quiso hacer una gambeta, un chichicito corto, como que estaba en el Monumental o en el Capo. Le quitó la bola el equipo de Suiza y contragolpeó y ahí nos ganó.
4: Así fue, la perdimos.
5: Claro, entonces. Fue...
4: Juega en Barcelona, ese es el
5: entero. Arroyo, Michael Arroyo.
4: Ok.
5: Si Michael remata, o la manda a las nubes o la manda a la red. Pero se la quitaron.
4: Por lo que fuera. El último minuto nos sorprendieron.
5: Así es.
4: Se la quitaron, la perdimos. Y es la misma historia otra vez. El último... Diablo, eso tenía que haber sido un empate.
5: Y eso, y esto también. En el peor de los casos, un empate.
4: Ya. ¿Cómo se pudo evitar ese desborde? ¿Quién es el que la pierde? ¿No la pierde Nilsson Angulo? La pierde.
5: Es que Nilsson no está bien del todo. Y ahí lo saca Minda, que estaba haciendo un buen partido. Lo pone a Nilsson. Viene el desborde. No lo agarra Piero. Viene el centro y él.
4: De tu análisis, Becachese se ha equivocado bastante.
5: Sin mala fe,
4: desde luego, no.
5: Hoy Becachese es criticado y en parte la gente que lo critica con palabras adecuadas.
4: Sí, sí.
5: Tiene su cierta razón.
4: Ok. Cuando volvamos más con Pocho Jaro, Gerardo España y
5: Gabriel Apurado. Pocho Jar.
4: Ya va a ver, ya va
5: el
4: a ver.
5: El empresario radiofónico,
4: sí, el que ha armado toda la cobertura. Ya vas a ver cuándo volvamos. Sí.
5: Lindo el C de Pocho. Pero.
4: Ah, lo que montó en Miami, ¿cuál? Hay dos. Lindo.
5: El que le montó Chivo Bucarán. No fue obra de Pocho, sino de la gran.
4: Lo que no me gustaron fueron esos pupitres chiquitos.
5: Esos pupitres.
4: Así le dije.
5: Bien, Torrifly.
4: Así le dije yo también.
5: Pero ¿sabe por qué?
4: Sí.
5: Porque nuestro querido amigo Pocho.
4: Ya. Los costos han sido muy altos. Con él, Gabriela Jurado y Gerardo España, que me dio tanto orgullo ver a Gerardo, Pocho y Fabián Gallardo. Pero claro. Son casi 200 años entre los tres.
5: Más.
4: Ya es la vieja guardia del periodismo deportivo vigente allí en el estadio. Con ellos volvemos.
7: Un minuto, un descuido, hacen la diferencia cuando se gana por goles y no por rendimiento ante un Costa de Marfil que simplemente fue mejor. Definir sigue como déficit en la tri. Ese y otros ajustes tocan a Becachese. Perder solo es derrota cuando se está vencido. Y Ecuador no se ha rendido.
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0: hay que tener mucho cuidado con quién y qué se inyectan cada persona. Hoy quiero comentarles sobre un caso que tuve la semana pasada y quiero que todos tengamos mucho cuidado con este tema. La semana pasada vino una paciente, estábamos aquí en consulta y me dijo: doctora, llevo 6 meses inyectándome semaglutide, que es el compuesto de Ozempic o Wegovy, y no tengo efectos. Yo para la consulta le hice hacer unos exámenes y le dije, tiene un poco la bilirrubina alta, las transaminasas altas. Entonces me dijo, tengo 6 meses inyectándome este medicamento, me lo saca de la cartera y veo que es una ampollita que dice semaglutide, efectivamente. Me comentó que se lo había vendido un médico y que lleva 6 meses, ha estado en las dosis más altas y no ha tenido mucho efecto en ella en cuestión de pérdida de peso. Y le comencé a explicar que esto de aquí no es de la farmacéutica aprobada por la FDA, no es de un laboratorio que da seguridad y eficacia para que ella pueda tener el tratamiento sin problema. Entonces me dijo que hay muchas spas, médicos o personas, hasta me hizo reír, me dijo Facebook Market, que venden este tipo de medicamento y los pacientes se están inyectando. Hay que tener mucho cuidado con quién y qué se inyectan cada persona. ¿Por qué? Porque estos medicamentos, cuando no son de los laboratorios aprobados por la FDA, no se sabe si hay estudios detrás, no se sabe si hay seguridad o eficacia al ponérselos. Y puede causar, como en esta paciente que estamos trabajando en ella, el tema de sus transaminasas altas, su bilirrubina. Y tal vez la paciente se sentía muy bien. Si no le hubiera hecho los exámenes, ella se seguía inyectando esta semaglutida y probablemente no se hubiera dado cuenta. Así que mucho cuidado con eso. Siempre ir con un profesional y verificar que lo que te están poniendo tenga el sello de FDA y un registro para el control de ustedes.
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4: OnePlus pone el repeat del programa al día siguiente, 6 de la mañana en Canal 14, el mismo número en las 4 cableras que lo reproducen, menos Zapping, ahí es 121, Ecuador en Vivo TV, canal de YouTube digital, lo sube apenas termina. El otro reprise lo hace Alborada 90.3 FM en Imbabura y Carchi, también al día siguiente a partir de las 6:30 de la mañana. Y en Loja, Ecotel TV, nos ponen sus medios convencionales y digitales también. Gerardo España, empecemos por ti. Tras lo que hemos escuchado aquí a Vito Muñoz, hice esta consulta más temprano. ¿Cómo calificar el resultado obtenido por Ecuador y cuáles son las razones principales para eso?
5: Muchas gracias, mi querido Carlos, gustoso de poder participar contigo. A tu inquietud, calificar el resultado del partido de ayer en Filadelfia, realmente lo diría yo que es bastante desastroso. Desastroso no solamente por el optimismo que teníamos todos de lo que podía ser nuestra selección, porque confiamos en nuestros muchachos, sino es por lo que se viene más adelante y quizás podamos hablarlo más extenso en el programa. Pero fundamentalmente yo creo que desastroso. Las causas, las razones, yo las veo de la siguiente manera. Pongo 3 causas principales para que Ecuador no haya podido ganar ayer y haya tenido una derrota. Primero, la falta de calidad en la definición. La falta de finura al momento de poder encarar el arco rival y poder patear al arco. Tuvimos una acción de Ener Valencia primero. No entiendo cómo falla esa oportunidad, la desesperación, qué sé yo. Ocurre, sí, verdad que ocurre, pero era la gran ocasión de marcar. Lo de Minda, también tuvo la ocasión y el propio Yeboah. Ocasiones muy claras de gol que no supimos definir. Ahí está la primera causa. La segunda causa, yo creo que hay que entenderla muy bien. Yo vi el segundo tiempo a un Ecuador bastante agotado. Vi a sus jugadores muy lentos, vi a los jugadores como que les afectó la presión que ejerció ofensiva del equipo africano. Y la tercera tiene algo que ver el técnico. en su alineación. Nosotros analizábamos el hecho de que debía cubrirse bien los espacios, fundamentalmente sobre los costados, porque el equipo africano era un equipo muy rápido, que tenía jugadores muy rápidos, muy desequilibrantes. Y yo creo que no cerró bien las bandas. Creo que no cerró bien las bandas. Hubiese sido diferente si lo pone a Pervis abierto hacia la izquierda para que acompañe un poco a Piero Hincapié, que le hubiese podido ayudar. Minda no lo ayudó a Hincapié y lo hicieron ver muy mal a Hincapié.
4: Igual inquietud ahora, Gabriel Jurado Calvo. ¿Por qué perdimos de ayer y cuáles son las causas del resultado?
6: Un saludo, Carlos. La verdad es que preocupante lo de ayer. Yo califico el resultado como negativo, más allá de que dice 1-0 y son 0 puntos para Ecuador. Yo estoy preocupada porque lo que veníamos hablando se dio, la falta de definición. Eso es grave. ¿Cómo aspira Ecuador a avanzar de fase si no tenemos gol, si no tenemos calidad para definir? Entonces creo que todo parte de ahí. Ecuador en el primer tiempo lo hizo bien, fue un equipo con lo que veníamos tratando de que se vea, juego, conexiones, tiros de media distancia, pase filtrado. El pase que le pone Pedro Vite a Alan Minda cuando finalmente dispara en el horizontal es clave, es de ensayo. Entonces, cuando ya tienes jugadores habilidosos con buenos movimientos y no concretas, es grave porque el fútbol no se gana con regates ni con más pases, se gana con goles. Y las razones por lo que lo califico como malo son primero porque no encontramos ese definidor que sea capaz de convertir lo que Ecuador crea. Segundo, porque el señor Becasese hizo malos movimientos en el segundo tiempo. No comprendo la salida de Yeboah tan temprano cuando estaba rindiendo y es el que siempre va hacia adelante. Lo de Alan Franco entiendo, estaba cansado, pero no solamente movió nombre por nombre, cambió toda la estructura, porque formó una línea de cuatro en el fondo con Jackson Poroso, se desacomodó por ahí un poco Joel Ordóñez chocando posiciones con Poroso, Ángelo Preciado que no baja a marcar y el medio campo se desordenó. Ecuador se confundió muchísimo a lo que fue el primer tiempo y eso es responsabilidad de Sebastián Becasese.
4: Igual consulta para Pocho Harf, ¿por qué perdimos ayer y cuáles son las causas?
7: Hola, Carlos. Ahí está el Estadio de Filadelfia. Acá desde la terraza de nuestro centro de concentración de Centro Mundial podemos divisar perfectamente ese estadio. En donde ayer no murió la ilusión. Eso quiero decírtelo a ti y a todos tus televidentes y seguidores. La ilusión todavía no ha acabado. Un golpe de realidad. Un golpe de que es muy difícil mantener un invicto tan prolongado, que algún día había que perder. Lo que pasa es que perdimos en el peor momento que pudiéramos esperar, que es en el debut de una Copa del Mundo, y en el peor instante de ese partido, en donde nos hacen el gol, en las postrimerías, ahí nos vacunan. En el último minuto de juego reglamentario, 90, luego faltaban los descuentos, pero un equipo al que le cuesta hacer goles en 90 minutos, era difícil que lo pueda hacer en 5 o 6 minutos más. Hay muchas cosas que analizar. Ayer Ecuador hizo un muy buen primer tiempo, sobre todo en lo colectivo, en el despliegue táctico, en la entrega de los jugadores, en esa presión alta en donde Ecuador, en el primer tiempo fue el Ecuador de hace muchos partidos atrás, en el primer tiempo. Porque en el segundo tiempo Ecuador perdió conexión, Ecuador perdió precisión en el ataque y lo más triste, perdió esa solidez en la marca, en la presión alta, pero también de medio campo para atrás, que siempre ha sido lo más sólido que ha tenido Ecuador. Entonces, en un primer tiempo donde jugamos un gran partido, no pudimos hacer goles como difícilmente se nos pueda dar la situación de hacer goles, porque ese es el déficit que tiene Ecuador, no porque le falta llegada, no porque le falta gestación de juego, sino porque nos falta contundencia en el puntillazo final. O sea, jugando bien nos faltó lo de siempre.
4: ¿Cómo era de imaginarse? Entre los que más saben, hay muchas coincidencias. Ya no vamos a lo pasado, vamos a lo futuro. En ese fragmento que vieron de Vito, decía él al principio que tenemos que ganarle a Curazao, ojalá será con muchos goles, que rezar porque Alemania le gane a Costa de Marfil y que luego a pelearle a Alemania. ¿Qué significa pelearle? ¿Simplemente no perder o ganar?
8: A ver, Alemania no tiene que irle a pelear a Costa de Marfil. Alemania lo que tiene que ir es asegurar su clasificación ganando el segundo partido, y con 6 puntachos ya clasificó y va primero. De tal manera que a Ecuador le va a tener que ocurrir lo mismo que Colombia en el estadio San Siro de Milán. ¿Te acuerdas en el año 90?
4: Sí.
8: Cuando Colombia enfrentaba a la selección alemana, que fue campeona del mundo, y perdía a Colombia. Y un pase de Valderrama para Rincón en profundidad y definió. Y ese gol de Rincón, que empataba 1-1, le seguía dando el primer lugar a Alemania, pero ese puntacho clasificaba a Colombia. Lo vi al borde de la cancha en el estadio del barrio de San Siro con César Augusto Londoño, periodista de Caracol, que ambos éramos reporteros de campo.
4: Ahora, cuando volvamos, ¿cuáles son los escenarios si pasa eso? Es decir, lo previsible, ¿ya?, es que le ganemos a Curazao. Haríamos 3 puntos, Curazao está definitivamente fuera. Si Alemania le gana a Costa de Marfil, con poco, también hace 6. Y si nosotros le ganamos a Alemania, también hacemos 6. ¿Es posible? Lo responderá Vito Muñoz al volver.
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2: Enseguida analizamos el escenario que dejé pendientes, pero antes les recuerdo que Macro Digital nos pone una cantidad de hogares de ecuatorianos en Estados Unidos más del usual esta noche, cerca de 30,000.
3: Sí,
2: según las métricas que ellos sacan, sobre todo por el Mundial y el invitado y la reacción de los 60,000 ecuatorianos que Vito identificó en Filadelfia, que fueron extraordinarios. También en España nos pone por Hispasat, en 148 cableras de 5 países de América Latina y 23 provincias del Ecuador, en especial Galápagos. ¿Tú tenías pendiente algo de lo que dejamos antes?
3: A ver. Importante. Están jugando 48 países el Mundial, ¿ya? En 12 grupos de 4 países cada grupo. Clasifican a los dos primeros de cada grupo. Es decir, clasifican directo 24. Uh-huh. Faltan 8. ¿De dónde salen esos 8 para completar los 32?
2: De los mejores terceros.
3: Terceros. Entonces, Ecuador también, haciendo una buena performance contra la selección de Curazao y contra Alemania, no necesitamos ni estamos obligados a ganarle a Alemania. Con un empate hacemos 4 puntos, con buenos goles ante Curazao, tenemos un buen gol diferencia y supongamos que la selección de Costa de Marfil llegara a empatar o a golear con más goles a Curazao, clasificamos como mejor tercero también.
2: A ver, veamos.
3: Pero de ahí, si nos complicamos, el rival al que nos tocaría en la siguiente.
2: Siempre uno más potente. A ver, veamos ese escenario que en verdad es el más factible, que le ganemos a Alemania. No es imposible, pero es improbable.
3: Exacto.
2: Ok, ya. Le ganamos a Curazao, hacemos 3. Alemania,
3: hacemos buen gol diferencia. Porque hoy Alemania no tiene 3 puntos. Hoy Alemania tiene 4, producto de los 3 que ganó en la cancha y la cantidad de 6 más 6. Ese más 6 es otro punto más, Carlos.
2: Ya, Alemania le gana a Costa de Marfil. Sí. Estamos en buena situación. Alemania haría 6, Costa de Marfil se queda con 3, igual que nosotros.
3: Igual que nosotros. Pero nosotros con mejor gol diferencia, si logramos marcar más de 3 goles de diferencia con Costa de Marfil.
2: Porque Costa de Marfil lo puede golear a Curazao con más que nosotros y ahí sí la veríamos mal.
3: Pero es que depende también qué hagamos contra Alemania.
2: ¿Ese es el partido clave entonces?
3: Ese, como le pasó, te dije, a Colombia en el 90.
2: ¿Qué deberíamos hacer entonces contra Alemania? Si damos por descontado que le ganamos con buena cantidad de goles a Curazao, sí que nos confiamos.
3: Salir a ganar con Alemania. Buscar ganar, no salir a ganar, buscar ganarle a Alemania. Usted mira,
2: no, es que tiene que ser así.
3: Carlos,
2: coincido.
3: No le pueden ganar a Costa de Marfil y vende humo Vito Muñoz diciendo que es que si queremos clasificar tenemos que ir a ganar, pues.
2: Eso fue lo que no hicimos con Inglaterra en el 2006 y por eso nos quedamos.
3: Y me lo dijo Luis Fernando Suárez.
2: Cuéntame.
3: Me agüevé. Me lo dijo en el Club de la Unión después de que llegó Ecuador a recibir un homenaje por su performance en el Mundial de Alemania 2006. Me agüevé, Vito, me dice. Me agüevé. El partido estaba para ganar.
2: Él quería evitar una goleada sobre todo y hacer un buen papel sobre todo.
3: Y nada más.
2: Ok, cuando volvamos más y la experiencia de Vito Muñoz Ugarte sobre lo que se nos viene y cómo podemos pasar aún siendo un mejor tercero.
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5: El canal 24/7 sube el programa una hora antes de su emisión oficial, es decir, a las 21 horas. Es el único autorizado para ese. Lo seguimos grabando en el estudio de podcast de Radio Centro 101.3 de
6: Carlos, Vito te veo, ya está entre los 8 primeros canales en la grilla de Zapi.
5: No te creo. Sí, señor. También. ¿En cuántas otras cableras estás?
6: En todas las posibles.
5: Así veo.
6: E imposibles.
5: Es donde más lo ve la gente en Extreme.
6: Claro.
5: Ya.
6: Extreme y la señal de Zapi.
5: En el 15. ¿En Zapi qué número son ustedes?
6: 8.
5: Ok.
6: 8.
5: Ok. Gracias por recordar. Miren, lo que acaba de decir Vito motiva a estas respuestas por parte de Gerardo España. Primero, si el partido con Curazao lo ganamos con suficientes goles, ¿qué nos obliga esto frente a Alemania?
7: Mira, el resultado de este partido, ¿qué obliga a Ecuador? Estamos fritos, yo creo que estamos mal, pero a ver, yo quiero ser optimista, voy a ser optimista y quiero ser optimista, pero la realidad es esta, que nosotros ganándole a Curazao y ganándole a Alemania, aún así, haciendo 6 puntos, después de este resultado, podemos ser tercero. Podemos ser tercero, así de fácil se las pongo. Que con 6 puntos, la máxima aspiración sería ser tercero. El 6 puntos no nos garantiza ser primero, ni nos garantiza ser segundo.
5: Ok, lo mismo, Gabriela Jurado Calvo, ¿cómo lo ves?
8: Lo preocupante acá, Carlos, con respecto a esa segunda pregunta, es que ya Ecuador, aunque muchos digan que depende de sí mismo, ya no, porque si vamos a ganarle a Curazao, hacemos 3 puntos, que es lo que deberíamos. Luego, no creo que le ganemos a Alemania, yo soy bien realista, vamos a quedarnos con 3 puntos. Ok, como mejor tercero, hay que ver ahí la clasificación, siempre te va a tocar un rival más difícil. Entonces, estamos así, este es el panorama, seguramente le ganaremos a Curazao. Para mí perdemos contra Alemania, no le vamos a sacar un empate, aunque ojalá me equivoque, pero es lo que digo. ¿Cómo le convertimos goles a los equipos si no tenemos un jugador que está convencido y que tenga buena definición? Eso es lo complicado de Ecuador, más no la parte de atrás ni el medio sector. Entonces, ok, le ganamos a Curazao, hacemos 3 puntos y hay que esperar qué pasa con los otros partidos. Si es que Costa de Marfil le gana a Alemania, termina siendo ya con 6 puntos. En cambio, que si terminan empatando, hacen 4 puntos los dos y pelearían el segundo puesto los dos, a Costa de Marfil faltándole Curazao. Entonces, es complicado el panorama para Ecuador. Yo veo un tercer puesto, sí accediendo a la siguiente fase, pero con un rival mucho más complicado.
5: Bueno, misma inquietud y última consulta a Pocho Jaro.
9: Viene el partido contra Curazao en Kansas City. Este equipo diera la impresión de que es semiprofesional, o por lo menos de un nivel de equipo muy bajo, de jugadores de nivel regular para abajo. A un equipo mundialista serio no le pueden meter 7 goles a estas alturas del fútbol. Y se los metió ayer a Alemania sin despeinarse. Menos mal que hay un Curazao en el grupo. ¿Por qué digo menos mal? Porque el partido que no se podía perder, que era ayer contra Costa de Marfil y que ya se perdió, nos permite con Curazao aspirar a ganar, y ahí sí con holgura. A Curazao no podemos ir a pensar en ganarle 1-0. A Curazao sí tenemos que pensar mínimo un 3-4-0, porque es un equipo absolutamente vulnerable, ya lo demostró ayer. Y necesitamos goles, porque esto puede definirse incluso por tercer puesto, y hasta dentro de la posibilidad de un segundo puesto todavía, se puede definir por diferencia de goles. Entonces no puede ser que ya Alemania haya sacado 6 goles en relación a Curazao, que en el último partido Costa de Marfil le meta 5-6 y nosotros le metamos 1-2. Entonces ahí sí realmente sería catastrófico para Ecuador. Ahí la selección tiene la obligación de meter no menos de 3 goles. ¿De dónde los vamos a sacar? No sé, pues ya algún momento cada un gol les arrola Rodríguez, que cada vez que entra, entra, pero nunca hace un gol. A ver si Enner ya hace 1 o 2 goles para aumentar también su cuota goleadora en los mundiales. A ver si ya llevó a Zamora, ya no le pegan tantas pelotas en el palo y las mete. A ver si este chico Minda, que ayer esa jugada, pero que también nos quedó debiendo en ayudarlo, hincapié en la marca, a ver si Minda también ya mete un gol, o Nilson Angulo, que tanta maravilla se habla de él. Y es hora que nuestros delanteros marquen goles, no le podemos tirar toda la carga al director técnico, pues ya también los delanteros tienen que hacer goles, para eso saltan al campo de juego. Pero en definitiva, ganándole a Curazao, esperemos que en el partido de Alemania Costa de Marfil, sinceramente, que gane Alemania, ya para que Alemania asegure 3 puntos más, haga 6, y en la última fecha no es que va a jugar con suplentes Alemania, por si acaso. No va a jugar con suplentes porque aún con 6 puntos, Costa de Marfil con 3, con la posibilidad de hacer 6 facilito con Curazao, si Alemania pierde con Ecuador también se puede quedar afuera, o tendría que dependerse de su gol diferencia. No crean que Alemania va a jugar con suplentes si es que gana. Pero por lo menos ganándole nosotros a los alemanes, podríamos hacer 6 y hacer un triple empate. Por eso digo, ojalá que gane Alemania ese partido con Costa de Marfil.
5: ¿Por qué estamos partiendo de que Costa de Marfil no le puede ganar a Alemania?
6: Y no solo eso, estamos partiendo de decir que Ecuador, el señor Hart, lo acabo de escuchar, de que hay que hacerle 4 goles de diferencia a Curazao.
5: Pero no es lo mismo que tú decías al principio.
6: Sí, pero escúchame, ¿qué pasó entre Cabo Verde y España?
5: Ajá.
6: ¿Alguien esperaba el 0-0?
5: Cierto. Debutante en mundiales Cabo Verde. España, uno de los favoritos para el mundial. ¿Cuál es la lección de eso, Pocho? ¿Hace falta humildad?
6: Hace falta.
5: Pocho, perdón, Vito.
6: Hace falta humildad y hace falta gol. El gol es la moneda.
5: Y hace falta atrevernos. A mí me ha llamado la atención que tú plantees que salgamos a ganarle a Alemania. Bueno, y lo no que me recuerdas,
6: no que salgamos.
5: Que dijo Luis Fernando Ceballos.
6: No que salgamos.
5: Luis Fernando no era Ceballos. Luis Fernando. Suárez, perdón, ya.
6: No que salgamos a ganarle, que pensemos en ganarle, no que salgamos a ganarle. Ah, porque...
5: ¿Cuál es la diferencia?
6: Especular, aguantar el primer tiempo, resistir y buscar el contragolpe. A Alemania no le va a servir de igual a igual porque tiene
5: okay.
6: Equipo más fuerte y tiene gol. tiene a Oselmeide, tiene Walter Meide, tiene a Havertz, que está en el mejor momento, a Florian Wirtz. Tiene un equipo de jugadores que han hecho goles.
10: ¿Y te das cuenta de la cantidad de afroeuropeos que hay ahora en las selecciones de ellos?
6: Sí.
10: Impresionante. Y hay muy pocas que no los tienen.
6: Todos los tienen.
10: ¿Todos los tienen?
6: El 70%.
10: ¿Dónde está Haaland? ¿Noruega lo tiene?
6: No. Quizás son excepciones.
10: ¿Ya?
6: Noruega, inclusive hasta en Suecia.
10: Y hay. Muchos de ellos ya son oriundos de allí, nacidos allí, no nacionalizados.
6: Sí, sí. Mira, antes no se veía lo que se ve ahora. Quedan campeones, bicampeones de la Champions, el equipo francés del París, y quedan campeones los Knicks en Nueva York. Y en dos ciudades de primer mundo, París y New York, hay muertos, heridos, destrozos en las celebraciones.
10: En verdad pasó eso este fin de semana con los Knicks. Phil Jackson lo entrena, que fue el último campeón con los Knicks en 1973.
6: No, y también Phil Jackson no, fue el campeón con los Chicago Bulls.
10: Una leyenda.
6: Claro.
10: Cuando volvamos, la parte final de este análisis fascinante de por qué perdimos y cómo debemos clasificar con Vito Muñoz Ugarte.
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1: Ah, bueno, estamos rememorando las épocas cuando Vito y yo estudiábamos en Quito, él en la Academia Militar Ecuador y yo en el Colegio Americano. Alguna tenemos un programa especial sobre eso.
2: Y a propósito, ustedes sí. Nos iban ganando en un partido en el Colegio Americano 2-0.
1: Sí.
2: Y en el Borja 2 remontamos y terminamos ganándoles 3-2.
1: Era un equipazo el Borja 2.
2: Es que tenía.
1: Quedaba en la 9 de octubre, 20 millas. Y tenía una linda cancha de fútbol semi.
2: Todavía la tenemos.
1: La tienen todavía.
2: Todavía.
1: Le teníamos terror al Borja 2.
2: Sí, bueno, qué memoria. Allí había grandes jugadores, como por ejemplo el hijo del defensa Góngora del Deportivo Quito.
1: Era un baluarte. Exactamente. Góngora era un torazo. Un
2: torazo.
1: Somos contemporáneos.
2: Sí. Sí.
1: Yo pensaba que tú eras mucho menor.
2: No.
1: Pareces mucho menor.
2: No creo.
1: Mucho menor. Ok. Volvamos a esto. Menos matrimonios. Eso también se explica. Ok. Volvamos a la parte final de esto. Con 3 puntos, incluso, según tu análisis, podemos clasificar como mejor tercero.
2: Pero con un gran gol diferencia.
1: Frente a Curazao.
2: Sí. Ya. Un gran gol.
1: ¿Cómo hacemos para no correr ese exagerado riesgo y sacarle por lo menos un punto a Alemania, que es la otra cosa extraordinaria que has diferenciado, entre entrar a ganar, que sería regalarse, y pensar en ganar? Son dos cosas distintas. ¿Cómo hacemos?
2: Ecuador tiene una buena defensa. Alemania, si bien son la raza aria, son fuertes, pero ha sufrido fuerte el calor. Mira, el calor que está haciendo hoy en Nueva York, en Filadelfia, en Estados Unidos en general, ¿afecta o no afecta nada a los africanos?
1: Cierto, ¿no?
2: En cambio, que a los ingleses, a los alemanes, es otra cosa.
1: Pero ese día jugamos nosotros de noche, no, jugamos de tarde.
2: De tarde.
1: Ok, la peor hora.
2: La peor hora.
1: Ya. ¿Qué más para entonces?
2: Ver cómo funciona en el partido con Curazao la fórmula para recuperar el gol. La recuperación del gol es prioritario porque lo necesitamos para ganarle a Curazao y tener una reserva con goles a favor. Y llegar a ese partido con Alemania con 3 puntos, más 3 si es posible, o más 4, o lo que sea. Pero ya ahí Ecuador, con esa reserva de goles a favor, no va a alocarse ni a desesperarse, sino que ya Ecuador esperaría que se venga Alemania, que se agote Alemania, y ahí buscar o el empate o la victoria.
1: ¿Sobre 100 cuáles son nuestras posibilidades de
2: contra
1: clasificar?
2: Alemania.
1: No, de pasar de fase de clasificar. Sobre 100, ¿cuáles son nuestras posibilidades? Porque Pecaché se dijo 66%.
2: Yo digo 70%.
1: Ah,
2: 70%.
1: Qué bueno. Gracias por fundamentar el optimismo.
2: Es que sí tenemos un buen equipo.
1: Sí.
2: Ahorita, como no se le ganó a Costa Marfil, ya somos una abuelada.
1: Sí.
2: No, pues tampoco tiremos así.
1: De acuerdo.
2: No.
1: Ok. Gracias por ponerle fundamentos al análisis.
2: ¿Sabes qué? Me dio rabia.
1: Y base al optimismo.
2: Cuando terminé el primer tiempo, me dio rabia que no salimos ganando. Y yo les dije a las personas que estaban al lado mío, el que no ve, el que no hace los goles, lo voy a hacer.
1: Correcto. Se cumplió ese viejo axioma.
2: Lamentablemente, chuta. Pero ¿sabes qué? ¿Cómo sufro por los 70.000 que gastaron y que hoy sacan en redes?
1: ¿Y cuánto,
2: estoy endeudado?
1: ¿Y cuánto te ha dolido?
2: A mí me ha dolido en el
1: alma. No pensé que era tanto el asunto, la verdad.
2: No, es que esa gente nunca la hemos tenido, pues. Te lo dice alguien que ha ido a 10 mundiales y ha ido a todos los mundiales con Ecuador, pues esa gente, ese aliento nunca lo hubo. A esa gente, más que todo, no les puedes fallar, Ecuador. Porque ellos te van a volver a llenar el segundo partido y a rellenar el tercer partido.
1: Gracias, Vito.
2: A ti, Carlos.
1: Por recordar lo más importante. Al Ecuador profundo no se le puede fallar.
2: Jamás.
1: Que lo tengan claro los seleccionados, que lo tengan claro el director técnico, porque los aficionados siempre lo han tenido claro y ahora no van a desfallecer.
2: Carlos, Nunca hemos tenido un aliento tan gigante.
1: Fue impresionante, ¿no?
2: Y luego, nunca antes, esos miles, 60, 70 mil, han gastado fortunas, se han endeudado.

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1: Si quieres cambio, si no quieres que llegue un nuevo tiempo, un nuevo año, tanto en tu vida como el año calendario, tenemos que hacer cambios y ajustes. Porque cuando buscamos el reino de Dios y su justicia, lo demás vendrá por añadidura. Porque Él te ofrece perdón, paz y toda felicidad.
2: Querido Dios, gracias por regalarme este hermoso día. Me bendices de tantas maneras y estoy muy agradecido. Pongo mi fe, mi familia y mi trabajo, mis sueños y mi futuro en tus manos. Camina fiel a tu verdad. Hay días que el dolor pesa y la soledad parece hablar más fuerte que todo lo demás. Sin embargo, aún en medio de ese ruido interior, tu verdad sigue siendo un camino firme bajo tus pies. No te detengas por el miedo, ni te encierres en lo que duele. Caminar fiel a lo que eres es un acto de valentía silenciosa que sana poco a poco el corazón. Dios camina contigo incluso cuando no lo sientes. Y cada paso honesto te devuelve dignidad y esperanza. Aprender a vivir con desapego no es huir del mundo, sino de ordenar el alma. Cuando las cosas dejan de gobernarte, recuperas la paz para respirar, pensar y amar mejor. Mirar los problemas desde afuera te permite comprenderlos sin que te devoren. Así descubres que no todo es tan grande como parecía y que tu fortaleza es mayor de lo que imaginabas. Separarte un poco de lo que abruma es acercarte a lo que verdaderamente importa. Date tiempo, regálate silencio, busca esos espacios donde la calma vuelve a nacer. Muchas cargas se alivian cuando decides escucharte y descansar en lo esencial. La prisa roba claridad, pero la pausa devuelve sentido. Allí, en ese encuentro contigo mismo, Dios te recuerda que tu vida no está hecha solo para resistir, sino para florecer incluso después del cansancio. Confía en tu camino. Caminar fiel a tu verdad, soltar lo que abruma y regalarte momentos de calma es abrirle espacio a Dios para que transforme el cansancio en paz y el dolor en nueva esperanza. En la tranquilidad y en la confianza estará su fuerza.

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0: Señoras y señores, un cordial saludo desde los estudios de Riobamba Estéreo 89.3 en frecuencia modulada, Radio Bonita de Riobamba. Les damos el cordial muy buenos días en esta nueva fecha de actividades. Ya vamos al día martes 16 de junio de este año 2026. Hoy nos jugamos al número 6, así es que listos para trabajar, laborar y siempre en la compañía informativa y también musical de Bonita FM, la radio del centro del país. Andreina Silva y quienes habla, Carlos Roberto Andino, listos para iniciar la jornada desde Visión Estudiantil. Andreina, muy buenos días.
1: Carlitos, qué gusto saludarle, muy buenos días, qué gusto saludar a toda la audiencia bonita del 89.3 en la región central del país. Buenos días, por supuesto, a quienes nos siguen mediante los diferentes canales digitales. Recuerde, usted nos encuentra en redes sociales como Radio Bonita 89.3 FM, en nuestra página web www.labonitaradio.com y, por supuesto, en nuestra aplicación móvil. Está disponible tanto para iOS como para Android. Radio Bonita 89.3 Ecuador. Riobamba Estéreo, la bonita del centro del país, más de 30 años cumpliendo con un solo principio, el de educar, informar y entretener. Y, por supuesto, hace varios años ya llegando a sus diferentes pantallas gracias a nuestros canales digitales, radio y televisión, para toda la audiencia bonita del 89.3. Buenos días, bienvenidos.
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0: Siempre con la hora a tiempo, 6:39, 6:39. Iniciamos la jornada informativa desde Cotopaxi. La ministra de Educación, Deportes y Cultura, Gilda Alcíbar, entregó remodelado el estadio de la Liga Deportiva Cantonal de Saquicilí, una obra que estaba pendiente y que demoró muchos años, y ahora el Ministerio de Educación llegó hasta Cotopaxi, a el sector de Saquicilí, y entregó un estadio remodelado. Esto mejora, fortalece el deporte y también los espacios a toda la comunidad. Ahí se ha hecho una inversión de $168,000. Se hizo el cerramiento perimetral, la pintura exterior e interior, el adesentamiento de camerinos y baterías sanitarias, mejoramiento de graderíos y también de cubiertas. La obra está 100% concluida y beneficiará a 2,500 deportistas del cantón, promoviendo espacios seguros y adecuados para la práctica deportiva. Qué bien por Saquicilí que esa ayuda al deporte llegue también a todas las provincias del Ecuador. Felicitamos a la Liga Deportiva Cantonal de Saquicilí, allá en Cotopaxi.
1: Las 6:00 a.m. tienen ya 41 minutos. Redes sociales y videos en línea superan a los medios tradicionales para generar espacios de información. El público a escala mundial se informa más a través de Facebook, de YouTube o de TikTok que con los medios de comunicación tradicionales, cuyo modelo económico empieza a correr peligro según un estudio publicado. En el año 2026 se marca una etapa bastante importante, ya que por primera vez las redes sociales y las diferentes plataformas de video se convierten en el principal medio para informarse. Esto señala el principal autor del informe del Instituto Reuters. Publicado cada año, este estudio sobre la información digital se considera una referencia para poder analizar las transformaciones de los diferentes medios de comunicación. se basa en encuestas en línea que se realizan a comienzos del año por la empresa Yow a casi 100.000 personas que se encuentran en 48 países, según afirmaron los sondeados en la semana previa a la encuesta. Un 54% de ellos había recurrido a las diferentes redes sociales y plataformas de video para poder informarse. Una producción que alcanza el 56% de su proporción incluye a los agentes de conversaciones de inteligencia artificial, es decir, un 56% de la población, si tiene alguna necesidad de información, acude a ChatGPT. En cambio, estas cifras bajan al 52% para la televisión, al 51% para los sitios web y aplicaciones de diarios y al 21% para las radios tradicionales.
0: Más actividad educativa. Atención, la Universidad Internacional de La Rioja en España abre una nueva convocatoria para becas para líderes del futuro en Ecuador. Atención a todos los jóvenes ecuatorianos que deseen estudiar liderazgo en La Rioja de la Universidad de España. El programa tiene 50 becas. Se otorgarán 50 becas con una bonificación de 600 euros para cursar maestrías oficiales europeas en la modalidad virtual. La postulación estará abierta hasta el 31 de agosto de este año. La Universidad Internacional de La Rioja ha anunciado la entrega de 50 becas para ecuatorianos y ecuatorianas residentes legales en el Ecuador que deseen cursar estudios de posgrado en línea. Cada beneficiario recibirá una bonificación de 600 euros sobre el valor de la matrícula. Y también para el Ecuador se habilita 4.000 nuevas becas para estudiantes universitarios. Las postulaciones podrán acceder a más de 160 maestrías oficiales en las áreas de educación, ingeniería, en áreas de salud de la empresa, en ciencias sociales y también en derecho. La Universidad de La Rioja de España informa que estos programas son reconocidos por el Ministerio de Educación del Ecuador y avalizados también por la propia Universidad Española, lo que permite una validación académica y profesional tanto en el Ecuador como también en Europa. Gran posibilidad, más becas para ecuatorianos.
1: Las 6 de la mañana tienen ya 45 minutos. ¿Cuándo salen los estudiantes y los docentes a vacaciones? Es una pregunta que empieza a generarse de entre la sociedad. El año lectivo 2025-2026 en el régimen Sierra Amazonía está ya en su etapa final. Estudiantes y docentes se alistan para poder disfrutar de unas largas y merecidas semanas de vacaciones. Según el cronograma del Ministerio de Educación, las clases terminarán de manera oficial este viernes 26 de junio del 2026. Desde ese día arrancan las vacaciones para los estudiantes. Sin embargo, quienes no pasaron del año lectivo deberán asistir a clases de recuperación para poder rendir exámenes supletorios. Estas jornadas se realizarán entre el 29 de junio y el 3 de julio de este 2026. Reiteramos una vez más, el cronograma oficial del fin del año lectivo del régimen Sierra Amazonía está previsto para este próximo 26 de junio, el último día de actividades regulares. desde el 26 de junio al 3 de julio, clases de recuperación para exámenes supletorios. De el 6 de julio al 9 de julio, supletorios y calificaciones, así como también juntas de curso. Y del 10 de julio al 8 de agosto, son las vacaciones de los docentes. Esto es importante conocer porque, recordemos una vez más, los docentes disfrutarán de sus vacaciones entre el 10 de julio y el 8 de agosto. Su regreso a las escuelas y colegios será el 11 de agosto, ya que deberán preparar las guías pedagógicas para las clases del año lectivo 2026-2027, que está previsto arranque el 1 de septiembre. Prácticamente estamos ya llegando a la parte final del año lectivo.
0: Seguimos informando, 6:47 minutos. Es amplia la cobertura que tiene ahora el Ministerio de Educación, porque también es la rectora de la actividad deportiva amateur, profesional, olímpico, inclusive en el deporte ecuatoriano y también en la cultura. Son tres áreas enormes que maneja la ministra de Educación. Ayer se informa que el Ministerio de Educación ha dispuesto la intervención del Comité Olímpico Ecuatoriano y designó a Noela Carolina Caicedo como una representante legal temporal. El Ministerio de Educación, Deportes y Cultura dispuso la intervención del Comité Olímpico Ecuatoriano. La medida se anuncia desde el día de ayer a través de las redes sociales de esta cartera de Estado. En el comunicado, el Ministerio de Educación señala que se ingresa a un proceso de registro del directorio del COE, Comité Olímpico Ecuatoriano, y se harán todas las averiguaciones del caso previstas, inclusive en el área administrativa y legal, de acuerdo a la norma vigente. En este marco, las acciones legales impulsadas por el directorio, que estaba presidido por Jorge Delgado, fueron resueltos por autoridades competentes, y con ello también se ratifica lo señalado en la Ley Orgánica del Deporte, Educación Física y Recreación, y además de los criterios emitidos por la Procuraduría General del Estado. Bueno, a los tiempos vemos una intervención en el Comité Olímpico Ecuatoriano, un departamento deportivo en el Ecuador que siempre fue utilizado también por elementos que más bien se daban el lujo a nivel de dirigentes del deporte, y habían permanentes denuncias de que cuando el Ecuador iba a participar en un evento olímpico, los primeros en viajar eran los dirigentes en hoteles cinco estrellas con parientes, familiares y amigos, y los deportistas en cambio pues a hoteles de primera, segunda clase, y además con problemas que no tenían ni siquiera zapatillas, no tenían uniformes, es decir, siempre la viveza del alto dirigente. Ahora el gobierno interviene en este Comité Olímpico Ecuatoriano y se esperan muchas novedades.
1: Vale la pena señalar que esta intervención viene desde uno de los principios ya de esa falta de ética dentro de las autoridades. Existen algunas autoridades de este Comité Olímpico que no podían generar su proceso de reelección. Sin embargo, plantearon este proceso y buscaban que desde el Viceministerio del Deporte se les apruebe una directiva en donde, reiteramos una vez más, a decir de las declaraciones del Viceministerio, era una directiva que no cumplía a cabalidad todos los principios. Se ha pedido también la intervención del Comité Olímpico Internacional. Al parecer se estaría esperando una respuesta para conocer mayores detalles al respecto de este tema.
0: Cada vez que topamos el tema del deporte olímpico, tampoco este gobierno tiene una directriz clara y objetiva, ¿no?, de que se vayan generando espacios deportivos de alto rendimiento. Ya se hablaba inclusive con este fracaso momentáneo, o al menos de la selección ecuatoriana de fútbol, pues el equipo de la selección ecuatoriana tiene una base de jugadores del Independiente del Valle.
1: Porque tiene escuela, ¿no?
0: Tiene una escuela formativa, les dan bachillerato. Allá el deportista, el futbolista que llega a Independiente del Valle tiene que estudiar, aprende inglés, y eso es lo que les ha favorecido a los que están ahora en las grandes ligas del fútbol internacional. Entonces el gobierno debe hacer algo similar o mejor inclusive, ¿no? Tener deportistas porque individualmente se destacan, hay elementos muy buenos en lucha olímpica, en taekwondo, en atletismo, en diferentes disciplinas deportivas, en ciclismo, etcétera, etcétera, pero son uno que otro por esfuerzo propio. Pero si es que existieran estos centros deportivos de alto rendimiento, dígase uno en la costa, uno en la sierra, otro para el oriente, con tres suficientes en donde los deportistas podrían, pero no hay una visión, ¿no? En algo han de invertir los recursos del Estado. Estamos ahora con el gobierno solamente preocupado del área de la seguridad, que está haciendo un buen trabajo, pero está descuidando estas áreas,
1: otras,
0: ¿no?
1: Áreas.
0: Salud, educación y deporte.
1: El tema de deporte también es crucial para que se pueda reconstruir este sistema social tan venido a menos. Recordemos que parte de trabajar en la génesis del problema de inseguridad es dotar a los jóvenes, es dotar a los niños de espacios interactivos para que ellos puedan realizar otras actividades, puedan realizar actividades recreativas. Usted mencionaba una serie de disciplinas deportivas que, si bien es cierto, definitivamente cuando los deportistas ya están en la gloria, ahí sí estamos orgullosos de que son de Ecuador, ahí sí se les llama a reconocer en Carondelet, y las declaraciones que ellos siempre hacen son muy similares. La necesidad de atención en todas sus disciplinas. Hablemos de un Richard Carapaz, ¿qué es lo que decía cuando se le preguntaba cómo fue ese logro para él poder brillar a nivel internacional? Él no habló de un apoyo desde el gobierno, él habló desde la superación personal. Lo propio lo hizo en su momento Daisy Dajones, etcétera, diferentes deportistas que hoy están en lo más alto de la gloria. Tal vez estos problemas no aparecen en el fútbol, porque sí, hay las escuelas, pero de los equipos también buscan de una u otra manera, pues, ganar, sacar su beneficio con estas escuelas de formación. Acá, muchos de los expertos en temas deportivos, justamente a raíz de lo que estaba sucediendo ayer, sacaban su comentario de quizá estos son los problemas de haber hecho viceministerio el ministerio. Ahí están las primeras muestras, las primeras secuelas de estas fusiones de los ministerios. Muchas de las veces se necesita que los ministerios trabajen por sí solos para tener un beneficio directo en la atención que están dando. Acá el Ministerio de Educación está enfocado en educación. Hay únicamente un viceministerio del deporte que muchas de las veces no logra, ni siquiera por temas de recursos, solventar las necesidades.
0: Sobre el tema, aquí también falta el apoyo político de nuestros asambleístas. Mire usted, tenemos ahora una presidenta de la Asamblea Nacional. ¿Por qué no gestionar un centro de alto rendimiento, no? Para preparar deportistas olímpicos del centro del país, con sede en Chimborazo, en Riobamba, para que acudan deportistas de Cotopaxi, de Tungurahua, de Bolívar, de Pastaza. Pues esa sería, por ejemplo, una gran obra y un gran apoyo al deporte, porque de estas provincias, de Chimborazo, de Tungurahua, de Cotopaxi, de Bolívar, hay grandes deportistas, pero que no pueden seguir más adelante porque no hay el apoyo correspondiente. Son ideas, ¿no?, que son factibles, pero qué pena que no haya un nivel de gestión, un amor por las provincias y para beneficiar directamente a los deportistas ecuatorianos.
1: Es importante dar a conocer que ya se localizó a Brittany Mafla, una niña de 9 años que fue reportada como desaparecida en la capital de los ecuatorianos. La pequeña fue localizada en Quevedo. Tras activar la alerta Emilia por la desaparición de Brittany Mafla Vega, una niña de 9 años que fue vista por última vez a las 20 horas del 13 de junio en Tumbaco, en el oriente de Quito, la fiscalía confirmó este 15 de junio que ya ha sido localizada. Policía Nacional informó que la niña fue ubicada en el circuito Galo Plaza en Quevedo, esto en Los Ríos, aunque no dio más detalles sobre la localización. Según la información de Policía Nacional, la menor se encontraba en su vivienda ubicada en el sector de Villa Vega cuando se reportó esta desaparición. En ese momento vestía un saco rosado, una licra verde y zapatillas azules. En el sistema del Ministerio del Interior constaba que la niña tendría nacionalidad colombiana. Entre sus características físicas se detallaban ojos color café, cabello negro y una estatura aproximada de 1 metro con 44 centímetros. Las autoridades solicitaron a la ciudadanía que en el caso de contar con información sobre su paradero se puedan comunicar al 1-800-DELITO. Esta es la segunda ocasión en menos de un mes que se activa la alerta Emilia en Quito. El caso más reciente correspondió a la desaparición de un niño de 8 años en el sector de Lumbicí, en el Valle de Cumbayá. La alerta Emilia es un mecanismo de emergencia que permite difundir de manera masiva información sobre menores de edad cuya integridad podría estar en riesgo. Ventajosamente, la pequeña de 9 años reportada como desaparecida fue ya localizada y, según información preliminar, se encontraría ya con sus familiares.
0: Muy bien, estas las más importantes actividades que tienen relación con actividad del Ministerio de Educación, Cultura y Deportes del Ecuador. Vamos a una primera pausa acá en Bonita FM, luego de Visión Estudiantil. Está ya listo el noticiero Visión de hoy.
1: Compartimos la agenda de actividades con toda nuestra audiencia bonita. Tendremos conexión con la economista Elizabeth Cabezas, expresidenta de la Asamblea Nacional, hablando sobre los cambios en la Asamblea y en el Consejo Nacional Electoral. Estará con nosotros el doctor Carlos Cabrera, abogado en libre ejercicio, hablando sobre la delincuencia organizada y el sicariato. Nos acompañará el licenciado Milton Pazmiño de la Comisión Anticorrupción. Vamos a tocar temas de actualidad nacional y cerramos agenda en compañía del PhD Raúl Andrade, analista económico y político, hablando sobre la economía política en nuestro país. Todo esto y más al volver de la pausa.

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8: Señoras y señores, muy buenos días, bienvenidas, bienvenidos a Riobamba Estéreo 89.3, la bonita del centro del país. Acá en la provincia de Chimborazo iniciamos el servicio informativo de la fecha día martes 16 de junio de este año 2026.

0: el número 6. Así que hagamos de este número nuestro número de la suerte. Nosotros queremos arrancar nuestro espacio de entrevistas con nuestra primera invitada de la mañana. Está ya en conexión con la bonita del centro del país, la economista Elizabeth Cabezas, expresidenta de la Asamblea Nacional y, por supuesto, parte de nuestro cuerpo editorialista. Siempre un gusto saludarla, economista. Muy buenos días. Bienvenida a la bonita del centro del país.
1: Muchísimas gracias, Andreina. Carlos, un saludo cordial para ustedes. Espero tener una buena señal, que yo les estaba escuchando un poquito entrecortado.
0: Nosotros tenemos una buena señal, economista. Podemos escucharle de una manera ininterrumpida. Economista, usted como parte de la Casa Legislativa, usted como máxima representante en su momento de la Casa Legislativa, ¿cómo analiza este principio que hace días atrás daba mucho de qué hablar y fue justamente la decisión del expresidente Niels Olsen no solamente de ausentarse de su cargo, sino ausentarse de su curul? Estrategia política, actividad responsable, ¿cómo podríamos considerar esta primera decisión del espacio de ADN con miras a las próximas elecciones seccionales?
1: Bueno, gracias. Un saludo cordial para todos quienes nos escuchan a través de Radio Bonita y todas las emisoras que transmiten y redes sociales que expanden este noticiero. Bueno, a mí me cogió de sorpresa, honestamente. No tenía previsto que sea una renuncia tan rápida, porque si bien existen, entiendo, pretensiones de participar como candidato para una dignidad local en la provincia del Guayas, esa decisión pudo haber sido en meses posteriores, más cercana a la fecha de inscripción de la candidatura. Sin embargo, una salida tan, yo diría, adelantada, por decirlo de alguna manera, y rápida, sí me sorprendió. Yo no sé si es que realmente podrían existir factores familiares que le permitan descansar un tiempo hasta asumir esta nueva campaña de una dignidad local, pero también es un espacio para relajarse, distanciarse un poco de esa toxicidad que ahora es del tema político, y también para compartir con la familia. Entonces, no se esgrimieron las justificaciones necesarias para la toma de la decisión, pero me parece que es un acto de desprendimiento que también es importante valorarlo positivamente, porque hay muchísimas autoridades en el país que cuando llegan a los cargos difícilmente toman una decisión de salir, y más aún de renunciar incluso a la curul que le corresponde por la designación hecha justamente en las urnas. Yo creo que hay que esperar unos meses para ver si efectivamente esta decisión de Niels Olsen como expresidente ya de la Asamblea Nacional era para dedicarse a una campaña local.
2: Economista, buenos días. Ahora, la versión desde el punto de vista personal como expresidenta de la Asamblea Nacional, ¿esta debe ser o no la actitud? Claro que estamos en un país eminentemente democrático y uno puede hacer lo que a bien realmente le parezca en el concepto general, pero cuando un ciudadano ecuatoriano va a un proceso electoral y elige su representante a la Asamblea es por un periodo de 4 años. Muchas de las veces han habido estas acciones de oportunismo, otras veces por cambiar o también servir en la ideología política y hacer este tipo de acciones, ¿no? De retirarse para lo que fue electo y tener otra opción política. ¿Esa actitud la van a tomar algunos asambleístas también, que van a ser candidatos, se ha dicho, para las seccionales en sus diferentes ciudades y provincias del Ecuador? ¿Qué análisis le podemos dar a esta acción?
1: Bueno, yo creo que es un acto, como he dicho y repito, de desprendimiento, de generosidad, me parece, de decencia, inclusive si es que ya él ha tomado una decisión de correr por otra dignidad dentro de su provincia. Lo hace además dentro de un ámbito de espacios de tiempo importantes que le permiten, pues obviamente,

0: organizar a quien se subroga en el manejo de lo que sería el siguiente tiempo que le falta, que es un año, para que hayan elecciones al interno de la Asamblea Nacional. Pero no es una acción común. Hemos visto muchos casos de personas que, a pesar de que ya están sobre los plazos de cumplimiento, más bien lo que hacen es buscar los mecanismos de extensión para mantenerse en sus puestos y no dar oportunidad a una renovación o a un cambio. Yo creo que, de todas maneras, es una lección interesante que hay que valorarla. Yo recuerdo cuando terminé igualmente mi periodo de la presidencia, y yo salí sin ningún conflicto, sin ningún problema. No me interesaba tampoco una reelección en ese momento por varios temas ya personales. Y cuando terminé mi periodo, lo propio, yo decidí más bien acogerme a una actividad ya pacífica y pasiva y no mantener dentro de la Asamblea mis actividades. Pero eso creo que son valores que no todo el mundo los comenta y no todo el mundo los tiene. Y sobre todo hay muchísimos asambleístas que, además, no solamente que podrían renunciar por decencia o porque van a otra curul, sino que deberían renunciar por los actos reñidos con la ley que han hecho al interno de la Asamblea Nacional, y que, a pesar de ello, que debería ser un acto ya personal, decir, bueno, me he equivocado, cometí estos economista errores, algo, Cabezas. Más bien se mantienen y quieren estar en su curul.
1: Economista Cabezas, esta sería, y esta es una lógica bastante interesante, obviamente, al terminar el periodo, si el asambleísta, la autoridad en ese entonces valora su trabajo, sería óptimo que por temas personales o por temas profesionales decida no volver a candidatizarse, que eso sí está dentro de un principio ético. Pero como ecuatorianos, lo podemos tomar desde la perspectiva de la utilización al cargo público para hacerse una imagen política, como la utilización de la asamblea para tener una vitrina política que le ayude a llegar a otro cargo de elección y de voluntad popular, lógicamente. Pero se toma también como una irresponsabilidad por las circunstancias en las que está atravesando el país y por la necesidad que tenemos los ecuatorianos de devolverle la confianza, en primer lugar, a una Asamblea Nacional que estaba muy venida menos, por la necesidad que tiene el ecuatoriano de que se establezcan leyes reales que vengan a satisfacer las problemáticas que el Ecuador sigue teniendo. El tema de seguridad, lamentablemente, sigue siendo un problema que no puede ser controlado por más esfuerzos que se realicen. Y bajo todas estas problemáticas, tenemos problemas en salud, tenemos problemas en educación, que los ecuatorianos están con la esperanza en el asambleísta que legisle, que fiscalice, y bajo este momento crítico que se genere una renuncia, también sí juega un poquito la estabilidad social de ¿para qué le doy mi voto de confianza para que esté 4 años en un cargo si a la vuelta de la esquina va a generar un proceso de renuncia?
0: Bueno, es real su análisis, Andreina, y es de lo que está pasando, pero también esto sucede porque me parecería que dentro de la organización política de ADN no hay cuadros suficientes para cubrir todas esas posiciones en las elecciones seccionales que se vienen ya en unos pocos meses, y recurren a las figuras que han tenido más exposición mediática, como usted bien lo dice, y que evidentemente van a tener mayores posibilidades de ir a una contienda con éxito. Porque recuerde usted que presentarse a una campaña local requiere de un cierto nivel de conocimiento, de un cierto camino y experiencia ya en ese territorio, porque los ciudadanos van a votar por alguien que conocen, por alguien que crean que va a hacer un buen trabajo y por alguien que logre identificar esas necesidades de la ciudadanía. Yo creo que lo que se viene a nivel seccional es un reto gigantesco para las organizaciones políticas, pero sobre todo para ADN, que es la organización que hace gobierno en este momento y que además tiene como estrategia tratar de captar la mayor cantidad de autoridades seccionales en las provincias, sobre todo en las más grandes. De hecho, hemos visto lo que sucede, lo que está pasando en algunas provincias.
1: Pero una sigue crisis siendo con una irresponsabilidad alcaldes. Con la ciudadanía, economista, sigue siendo una irresponsabilidad con los ciudadanos ecuatorianos que le dimos o le dieron la confianza para que pueda cumplir a cabalidad con una designación, con un cargo que cualquier persona buscó, porque hoy por hoy el discurso de por la voluntad del pueblo es que estoy en papeleta está demasiado trillado. Quienes están en papeleta es porque tienen ese deseo, y sigue volviéndose una irresponsabilidad el no cumplir con las actividades designadas para poder cumplir con un espacio político. Se nota que a ciencia cierta no fue el compromiso de cumplir con la sociedad, sino con un principio político.
0: Es verdad, y también puede ser con un principio y una aspiración personal. Mucha gente tiene como camino, y es, usted lo ha dicho correctamente, Andreina, es hacer un paso por ciertas instancias que le dan visibilidad para luego alcanzar, es un escalón nada más, es una grada que la utilizan para ir a otra posición. Pero es un acto de irresponsabilidad, sí. También se lo ve así, porque efectivamente si es que usted tiene una designación para un periodo de 4 años, usted no puede en la mitad de camino decir, bueno, ahora ya no quiero ser asambleísta, quiero ser alcalde, quiero ser prefecto, quiero ser cualquier cosa. Entonces, sí es un acto de irresponsabilidad, es real, pero también es una necesidad al interno de las organizaciones políticas, y creo que el análisis de ahí debe ser qué escasez de personas tienen las organizaciones políticas que tienen que recurrir a las mismas figuras y estar reciclando ciertas posiciones para poder lograr alcanzar ciertos niveles de gobierno local, es lo que ahora se está aspirando. Entonces, hay un componente conjunto, yo diría, de circunstancias. Primero, este tema de la necesidad de tener figuras conocidas y que puedan terciar para alcanzar con éxito, ¿no es cierto?, posiciones en las provincias más grandes. Luego hay un componente evidentemente también de esta irresponsabilidad de los actores que participan para una posición y luego están muy manualitos para cambiarse para otra posición. Y también hay todo el tema de toxicidad, de carga de peso en las posiciones más importantes de las distintas funciones del Estado, donde realmente, y lo digo por obviamente por experiencia, es extremadamente pesado cargar con esa cantidad de ataques y de estrategias en redes sociales, que ahora se ha vuelto muchísimo más evidente y muchísimo más pesado. Yo creo que eso también agota, y por eso es que hay mucha gente decente que no quiere saber nada de la política, porque es exponerse a una, yo diría, una cantidad de trolls y a una cantidad de redes sociales que sin ningún conocimiento de causa le atacan y agreden, e inclusive le exponen, cosa que ya constituye un peligro en un país como el nuestro, que ahora es muy delicado ese tipo de cosas. Entonces, me parece que hay un componente mixto de un montón de circunstancias que obligan a estas decisiones, pero evidentemente lo que hay que esperar es que la función legislativa siga avanzando y siga avanzando dentro de esa agenda que se han propuesto, buscando esas soluciones que todavía no existen para los problemas de la inseguridad, para los problemas de desempleo, para los problemas de jóvenes, porque definitivamente pueden haber leyes, pero si no hay la aplicación de la política pública, la ley es una jura a la bandera, no pasa absolutamente.
2: Efectivamente, ahora economista, nos topamos también con esa alternabilidad de tener a una mujer como presidenta de la Asamblea Nacional. Vamos a ver qué pasa en el término de capacidades, en el término de experiencia administrativa. ¿Qué es lo que se espera? ¿Qué es lo que se espera de la Asamblea Nacional ahora bajo la presidencia de la doctora Michelle Mancheno, una chimboracense también que llega a esta alta dignidad? Y sobre todo, pues, las demás autoridades que componen, habrá una reestructuración, entiendo, también en diferentes comisiones, y la alternabilidad, ¿cómo se la ve en este momento?
0: Bueno, yo espero y deseo éxitos a la doctora Michelle Mancheno, espero que realmente su paso por esa dignidad sea muy fructífero y sobre todo de aportes para el país y la ciudadanía, pero también recordemos que ella saldrá de licencia materna, entiendo, en poco tiempo, y por lo tanto quien va a asumir y va a tener un periodo más prolongado es Esteban Torres. ¿Por qué? Porque el tema de la licencia materna y todo ese proceso tomará algunos meses. Así que ahí va a haber un cambio rápido de timón nuevamente, pero bajo la misma directriz y dirección que la Asamblea se había propuesto, que es continuidad, trabajo y seguir aprobando las leyes que estaban en carpeta. Pero eso es lo importante. Esperemos que baje el nivel de conflicto, si exista un poquito de más tranquilidad en el seno de la Asamblea Nacional, a pesar de que van a salir muchísimos en los próximos meses a cumplir con sus estrategias electorales, como ustedes bien lo han dicho, y la Asamblea va a llenarse de alternos y en muchos casos posiblemente, si estas figuras salen elegidas, ya quedarán ellos de principales para lo que va de los próximos años.
2: Muy bien, economista, y pasemos en honor al tiempo.
0: O sea, los cambios van a ser continuos en estos días.
2: Economista, pasemos en honor al tiempo al otro cambio que también de manera sorpresiva se dio acá, el cambio del Consejo Nacional Electoral con su presidenta destituida o cambiada y el actual presidente en funciones. Esta actividad que en muchas de las ocasiones ante un cuestionado Consejo Nacional Electoral se pedía desde varios sectores, se presionaba inclusive desde otros sectores, se lo hizo prácticamente en un tiempo récord. ¿Cuál es el análisis del Consejo Nacional Electoral y sus consecuencias en este cambio?
0: Bueno, ahí por ejemplo vemos el caso que analizábamos y comentábamos que hay dignidades y personas que piensan quedarse y eternizarse en los cargos. Sí. Diana Tamaín fue posesionada en mi periodo en el año 2019, ella ya cumplió su ciclo, ella debió haber renunciado o al menos en un acto de decencia ceder la presidencia, pero sin embargo ha tratado de mantenerse y prolongarse en ella. Yo me imagino que el cansancio de sus compañeros por decisiones tal vez arbitrarias o ciertos temas que ya no lo hacían compatibles, hizo que se organicen en esta nueva mayoría y la destituyan, porque lo que fue es ella retirada por una decisión de sus compañeros de la presidencia, sin embargo mantiene obviamente una posición hasta que el Consejo de Participación Ciudadana nombre la renovación del Consejo Nacional Electoral.
1: Pero sí es la pregunta. Dígame. Aquí es ¿por qué ahora toman esa decisión los consejeros si han venido viviendo muchos años bajo diferentes parámetros que inclusive la ciudadanía ya solicitaba este refresh al interno del Consejo Nacional Electoral? Ese es el primer punto. Y otro, el riesgo que estaría empezando a correr el proceso electoral basándose en el tiempo que está contrarreloj. Estamos a menos de 5 meses de que se cumplan unas elecciones seccionales y también parece, al parecer, irresponsable esta medida de que a 5 meses se pueda prácticamente generar este cambio.
0: Bueno, yo no creo que hayan riesgos. Mire que José Cabrera está también en el Consejo Nacional Electoral 6 años ya, van para los 7 años. Él conoce exactamente la parte operativa, ha manejado el tema tecnológico y yo creo que lo va a hacer con la misma efectividad que el Consejo Electoral lo ha hecho en años pasados. O sea, son procesos que están prácticamente establecidos y que ya simplemente necesitan hacerlos y cumplirlos dentro de los plazos con los equipos técnicos existentes. Más bien, yo creo que ahí llegó algún agotamiento al interno, algún fastidio por decisiones que no eran consensuadas, y los miembros del Consejo Nacional Electoral, seguramente, estoy especulando, ¿no es cierto?, se cansaron de ese tipo de administración ya que viene tantos años y decidieron evidentemente hacer este refrescamiento de las posiciones. Yo en ese sentido lo que espero es que Diana Tamaín inteligentemente no boicotee el tema, sino que se sume para poder avanzar y no tener riesgos en el proceso electoral. Pero creo que Cabrera lo va a hacer bien porque ya tiene experiencia, ha pasado muchos años, ha pasado muchos procesos electorales ahí, entonces sabe exactamente lo que tiene que hacer y lo que tiene que evitar.
2: Ese punto es clave porque, claro, Diana Tamaín, el señor Enrique Pita, dejan, son las dignidades, pero no dejan las vocalías o las consejerías, ¿no? Y puede empezar a haber ese tipo de boicots o acciones que van a terminar desprestigiando aún más a este Consejo Nacional Electoral. En todo caso, esta también se ha considerado como una maniobra política, tal vez, porque se van a reestructurar obviamente los consejos electorales en cada una de las provincias frente a un proceso electoral prácticamente a la vuelta de la esquina, economista.
0: Es verdad, deben haber cambios en las direcciones provinciales, incluso al interno del Consejo Nacional Electoral, pero también recuerde usted que eso puede dar un cierto alivio de frescura en todas estas instancias, para evitar que haya algún proceso amañado en lo que son las elecciones seccionales y locales. Y lo importante es que los resultados de una elección sean exactamente lo que la gente votó en las urnas y no hayan cambios ni manejos oscuros que dejen dudas en esas elecciones. Yo creo que eso puede ayudar mucho para evitar que esté una corriente mayoritaria, ¿no es cierto?, o una agrupación política que quiera dominar este tema lo pueda hacer por la vía del Consejo Nacional Electoral con ciertas mañas, y más bien esto podría ayudar para refrescar y transparentar las elecciones de tal suerte de que los resultados sean los que son y no los que quieren que sean.
1: Efectivamente, economista, esperemos que por la democracia del país esto suceda, ¿no? Entendiendo la responsabilidad que tiene la institución de velar, de cuidar la democracia de un espacio territorial. Importante el hecho de lo que se viene, importante este proceso de elecciones seccionales. Economista, no sé si su criterio coincide con algunos analistas. Para este 2026, mucho más expectantes, inclusive a las elecciones seccionales, que a una posible administración del gobierno nacional. ¿Es tan alto este nivel de esperanza que se tiene en las seccionales 2026?
0: Bueno, creo que es bien importante, puede ser un punto de inflexión en lo que es el tema político, porque si es que las autoridades locales no necesariamente están en la línea del gobierno nacional, evidentemente para ellos va a ser un dolor de cabeza. Pero si logran que sus aliados se posesionen y ganen estas elecciones seccionales, evidentemente eso va a ayudar muchísimo para que el gobierno tenga mayor tranquilidad y pueda trabajar territorialmente y fortalecerse en los niveles territoriales. Yo creo que es un reto para el gobierno y me parece que el Estado apostando permanentemente a tratar de conseguir figuras a nivel local que les representen, que sean sus aliados y que además tengan y tengan la simpatía y se granjeen esa confianza de los ciudadanos para poder ganar una elección seccional. Tener estos aliados locales, y esto lo hemos comentado varias veces en varias de las entrevistas, es fundamental para el gobierno, sobre todo por los niveles de descontento que se han evidenciado, que son altos, y que de alguna manera a través de los territorios se pueden ir recuperando con acciones y con trabajo directo con la ciudadanía. Aquí hay un conjunto de circunstancias que el gobierno debe valorar, sobre todo si es que quiere pues que sus próximos años sean años de trabajo, de tranquilidad y no de explosiones locales que pueden seguir deteriorando el tema de la aceptación que el gobierno en los últimos días ha mantenido. Entonces esperemos que más bien sea de fortaleza, que sean de sumar esfuerzos por el bien del país y por el bien de todos los ecuatorianos.
1: Economista, siempre para nosotros es un placer saludarle. Muchísimas gracias por estar desde la cabina bonita para el centro del país. Excelente martes para usted.
0: Gracias a ustedes también. Una linda semana. Un abrazo.

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0: FM, cumpliendo el objetivo de informar, de entrevistar a personajes que realmente son un aporte y contribuyen a través de la Radio Bonita de Riobamba, que también es mantener ese interés ciudadano de analizar las cosas para buscar realidades y sobre todo solución a los diferentes problemas que se van suscitando. Y a veces cuando se habla, se escucha todos los días ahora en las noticias, ¿no?, términos legales de la delincuencia, del crimen, de traficantes, crimen organizado y el tema este último del sicariato en la costa, las vacunas y la acción de los abogados, la acción de los jueces, la acción de la justicia en definitiva, tienen una dimensión diferente a lo que el pueblo y la gente conocemos, ¿no? Porque para nosotros es fácil pensar, bueno, ese juez es así, asado, cocinado, ¿por qué hace eso? Exacto. Generalizamos el término en decir que los delincuentes tienen prebendas o les dejan en libertad inmediatamente, pero hay un proceso y en términos legales hay que saber, y eso es lo que nosotros aprendemos y tratamos también de que la ciudadanía conozca bajo qué términos legales debemos entender las acciones de esta lucha que no termina, como decíamos en la mañana, Andreina, de la policía, de los jueces, del impartir justicia, pero la delincuencia sigue ahí y es imposible de llegar a combatirla como debe ser.
1: Así es, Carlitos, en términos legales, ¿cuándo es llamado este proceso de delincuencia organizada? ¿A qué se conoce como la delincuencia organizada? ¿Cómo esta debe ser juzgada? ¿Cómo esta debe tener ese tratamiento legal necesario? Y sobre todo, cuando este espacio de delincuencia organizada genera algún tipo de afectación a un tercero, ¿cómo se debe considerar dentro de la justicia? Un tema bastante interesante que queremos abordarlo con nuestro invitado de la mañana. Se encuentra ya en cabina el doctor Carlos Cabrera, abogado en libre ejercicio. Siempre un gusto para nosotros saludarle, doctor. Muy buenos días. Bienvenido a La Bonita del Centro del País.
2: Carlitos, Andreina, una enorme satisfacción una vez más poder estar compartiendo con ustedes los micrófonos de Radio Bonita para socializar estos temas que día a día llaman la atención al conglomerado. Pero hay que recalcar, ¿y por qué se le trae a colación estos temas? Porque lamentablemente en el país la delincuencia, la inseguridad se ha convertido en el pan nuestro de cada día. Vean, acá en Chimborazo no ha dejado de llamar la atención el último de los casos violentos suscitados contra una funcionaria pública, una señora agente de seguridad penitenciaria, ocurrido en la ciudad de Riobamba, que pierde su vida a manos de gente que responde a grupos de delincuencia organizada. Ha sido asesinada, perdió su vida luego de haber cumplido su horario de trabajo, le habían abordado en el norte de la ciudad. Es un tema que se debe estar investigando de la mejor manera
0: posible.
2: Vamos
0: por ese término de delincuencia organizada. ¿Qué nomás implica? Porque parece sencillo decirlo, ¿no? Crimen organizado, escuchamos todos los días delincuencia organizada, pero realmente son poderes enormes, financieramente bien estructurados y sobre todo con una radio de acción en donde vemos en las noticias muchos delincuentes son detenidos, asesinados por miles, no siquiera por cientos, y siguen estando ahí, ¿no?
2: Qué importante. Efectivamente, hay que iniciar entendiendo qué es la delincuencia organizada. Y no es que son los abogados los llamados a exponer. Uh-huh. En definitiva, es un término que se le puso en el Código Orgánico Integral Penal luego de ser estudiado, analizado y debatido en la Asamblea Nacional. Es una de las reformas últimas que se dieron al Código Orgánico Integral Penal, en donde le establecen como delito. O sea, es una pena relevante, es una conducta penalmente relevante que se encuentra tipificada como delito. Y para no ser muy equívoco, quizás en el particular expresión o del partido de este, vamos a dar lectura de lo que dice el artículo 369 del Código Orgánico Integral Penal. Y categóricamente este artículo dice lo siguiente en su parte pertinente, donde lo establece y explica la delincuencia organizada. La persona que, mediante acuerdo o concertación, forme un grupo de una o más, o tres personas o más, para cometer un delito sancionado con una pena superior a 5 años.
1: ¿Qué tipo de delitos serían estos, doctor?
2: Los delitos sancionados a penas mayores a 5 años, hay muchos, empezando desde el robo con violencia y con armas. Pero luego de lo que explica que es el delito, o sea, primero la conformación de un grupo de tres o más personas con el propósito de cometer uno o más delitos cuyas penas sean superiores a 5 años. Y el objetivo, la tercera parte que hay que analizar en este contexto de puesto por el Congreso de la Asamblea Nacional, es el propósito, obtener beneficio económico. Y si se comete este delito como tal, es sancionado con una pena en principio de 7 a 10 años, en principio, por el hecho de haber encajado estos tres elementos sine qua non, que son los elementos constitutivos del delito de la delincuencia organizada. Primero, formar el grupo, el propósito, cometer delitos cuyas penas sean superiores a 5 años, que son muchos los que están en el Código Orgánico Integral Penal, y tercero, obtener un beneficio económico. Los colaboradores, o sea, los cómplices, o como quieramos llamar, ellos tienen otra pena por ser colaboradores, pero ahí el abogado de la defensa, el fiscal, tiene que interpretar muchas cosas, porque el Código Orgánico Integral Penal habla de la concurrencia de infracciones, habla de la concurrencia de infracciones, sea material o ideológica, y de eso también varía, y hay que tomar en cuenta la tipicidad propia, por ejemplo, del sicariato, que es el tema que nos ha venido a colación. El sicariato, como tiene como consecuencia la muerte de una persona a través del uso de violencia, de armas y cosas por el estilo, ese delito es sancionado con una pena de 22 a 26 años, y si existen agravantes sube hasta 34 años. Entonces, automáticamente, si nos vamos al texto literal de la ley, el fiscal lo que hace es buscar elementos de convicción, buscar pruebas, buscar todo, para que el juez le sancione e imponga el máximo de la pena. Serían 34 años. Entonces, la delincuencia organizada solamente es el inicio del ovillo. ¿Por qué? Existe el grupo, responden a objetivos económicos y el propósito de haber cometido un delito de sicariato, que cuya pena es de 22 a 26 años. El rato del juez, si encuentra todo esto reunido y entregado por el fiscal para el juzgamiento de la persona que cometió este delito, pues naturalmente sabrá analizar, valorar todo lo que se entrega y establecer la pena respectiva con el máximo que corresponde. Aquí en Chimborazo hemos tenido 4 casos categóricos. El primero, que tuve la suerte de conocerlo yo en su inicio para la investigación, el de la señora Morocho, que lo mataron en el norte de la ciudad cuando estaba en el balde de una camioneta y le dieron tiros utilizando una motocicleta. Ese delito, si bien es cierto, demoramos en encontrar a los responsables, pero están juzgados. Se dio con la situación. El segundo caso, tuvimos el señor concejal. También se lo descubrió, también fueron declarados la culpabilidad y se respondió gracias al trabajo eficiente de la policía. No podemos dejar de lado. Ahí la columna vertebral en la investigación es la Policía Nacional, que a través de sus peritos, sus investigaciones, sí. Y fue descubierto
1: el segundo caso de corrupción acá en Río Bamba.
2: Sí, el segundo caso de sicariato. Eso lo manejó el señor fiscal en su principio, el señor Parco. Luego terminó el doctor Yanes. Entonces, y así, el tercer caso también tuve la suerte de conocerlo yo cuando estuve ya por jubilarme en mis últimos días de funciones. Es a un muchacho que le han sabido ofrecer venta de objetos ilícitos, celulares. Pero ese día, por tratar de robarle el carro, le sacaron de la ciudad y a la altura de la Cemento Chimborazo, como se ven las películas, le bajaron del carro, lo acribillaron con 3 tiros, se filmaron el particular, que fue la pista fundamental que a mí me permitió encontrar con rapidez a los autores del delito, porque logramos encontrar el celular, observamos el este, dimos con el paradero de los ciudadanos y el mismo día, en menos de 24 horas, logramos capturarlos. Ellos también están cumpliendo una pena de 34 años porque naturalmente se le juzgó con el máximo de la pena con las agravantes correspondientes. Tercer caso. Y ahora el cuarto caso es el chico del el caso de la señora guía penitenciaria, que se dio en estos días y que ha llamado la atención en Chimborazo. Espero, en Chimborazo tenemos un excelente equipo de trabajo de la Policía Nacional que saben hacerlo cumplir, hacer seguimiento de los indicios, de los vestigios, y espero que este caso también sea resuelto.
1: Ahora, también sea resuelto. Doctor, bajo este principio de las situaciones o de cómo operan, regresemos a la parte principal de esto, ¿no? Del tema de la delincuencia organizada. Si bien es cierto, el COIB menciona que tiene que ser un grupo de 3 o más personas que puedan juntos cometer algún tipo de agravante. Pero bajo este principio y como actualmente se encuentra la situación, ¿qué es lo que debemos ver más allá de la delincuencia organizada? ¿Cómo opera en la actualidad en Ecuador la delincuencia organizada?
2: Bueno, primero que tienen un presupuesto económico que viene a través de la ilicitud. Responden más a estas redes sociales de narcotráfico y microtráfico. Es dinero que viene por toneladas, como por toneladas se va la droga. Es que qué lamentable, el otro día escuché al señor presidente de Colombia decir que Colombia no tiene nada que responder, porque Colombia es el productor, pero quien exporta son los países vecinos, y quien tiene que preocuparse porque no llegue la droga a donde se viene el capital, naturalmente son los consumidores, se refería a Europa y a Estados Unidos como tal. Pero si ese es el particular y desde un gobierno se habla que la productividad no es ilícito y que lo ilícito es el consumo a través de del tráfico por toneladas, pues en toneladas viene la plata y eso puede ser bien utilizado, o sea, criterio gubernamental. Entonces hay que ver realmente hasta dónde es posible cambiar un pensamiento, cambiar una realidad, o de pronto digo ya legalicemos como el trago, nadie se preocupa por eso y solamente Estados Unidos y los que consumen allá tendrán que ver si nos declaran la guerra y nos destruyen colonia para erradicar el particular. Prefiero no entrar en análisis políticos, sociales de esa naturaleza, porque la ley que ha sido mi materia es el Código Orgánico Integral Penal, la Constitución y la aplicación. Es cierto que el Código Orgánico Integral Penal le pone muchas trabas a la investigación, al fiscal, al policía del este, porque hay que respetar derechos humanos. El que violó los derechos humanos el rato que va a ser juzgado tiene más derechos que la víctima, y por lo tanto hay que tener mucho tino, porque hay que manejarlo con lupa, porque caso contrario el debido proceso tarde o temprano al pobre fiscal, que es el encargado de la investigación, le deja sin piso, porque dice ha violado tal cosa, simple y llanamente declaran nulidades a costas de la fiscalía, a costas del investigador, y el responsable del delito, el que quitó la vida a otra tercera persona, sigue gozando de beneficios que están, pues naturalmente nacen de la propia Constitución, que es un error bastante grave. Y de eso ya se ha hablado, se ha comentado, que hay que hacer reformas radicales en la Constitución y en el Código Orgánico Integral Penal, porque su redacción es una alegoría a la impunidad.
0: Claro, doctor Cabrera, con su experticia y experiencia, como haber hecho trabajos en la función judicial y haber sido también fiscal de la provincia de Chimborazo, pasemos más que el análisis de la ley que usted acaba de demostrarnos, hablar sobre delincuencia organizada, que va muy relacionado con el sicariato, es decir, es una acción del crimen organizado, ¿no? Porque el crimen organizado, como su nombre propiamente lo indica, ingresa a las instancias judiciales, a nivel de autoridades, a nivel de reclutamiento de menores de edad, es decir, Es una red que no es simple de decir porque le hemos capturado al cabecilla y se termina ese crimen organizado. Vienen y aparecen otros nombres. Lo que sucede dentro de estas organizaciones, autoridades como alcaldes, por ejemplo, que están vinculados en diferentes acciones. Desde su experiencia, ¿el crimen organizado tiene este tipo de acción y operatividad?
2: Por supuesto que sí. Lamentablemente, la delincuencia organizada, que es el término adecuado y utilizado por el asambleísta para tipificar el delito como tal, pues nace y depende al manejo económico de mucha consistencia.
0: Partiendo de ahí, no tienen una cantidad enorme de financiamiento, ¿no?
2: Tienen millones.
0: Para poder operar, pues, ¿no?
2: Millones de millones que ellos no tienen que rendir. Informes de auditoría a nadie, no hay un medio de control. Tienen más presupuesto que el presupuesto general del Estado y ellos no responden a ninguna autoridad, simplemente responden a la cabecilla, al que dirige y al que y el dueño del poder económico. Simple y llanamente, ahí hay plata para todo y sobra. ¿De dónde viene, cómo viene y por qué viene? Ese es el grave problema. Y no podemos legalizar, porque acá está tipificado el lavado de activos, el reenriquecimiento ilícito y cosas por el estilo. Todos esos delitos son sancionados con más de 5 años y por lo tanto se conmina, por decir, el 369, delincuencia organizada, el sicariato, el 143, el extorsión, que es en donde empiezan. Yo te doy, tú me das, yo te entrego, tú cometes este particular, y así el secuestro extorsivo y cosas por decir, y cuando no se cumplen, pues terminamos con las muertes violentas, todo secuencia. ¿Ellos a quiénes responden? Simplemente a una cabeza, a ese poder económico de donde distribuyen la plata simple y llanamente para que cumplan o tales. Y en nuestro país, en donde que lo que más carecemos es de fuentes de trabajo, el reclutamiento a la niñez, a la juventud, es mucho más rápido. Porque si tenemos sueldos el sueldo básico legal es de $460, imagínense que me vengan a ofrecer $10,000, $20,000 por un trabajo al mes. A cualquiera le abren los ojos. Y más aún, gente que no tiene educación, gente que no tiene trabajo, gente que no tiene proyección, gente del este, y que están marginados. Entonces es más fácil reclutar, y como ese dinero no responde a un sistema presupuestario del Estado, simple y llanamente es cayó del cielo, sí, ahí está. Esas son las consecuencias.
1: Doctor, ¿cómo el problema, porque prácticamente este es un problema, cómo el problema de la delincuencia organizada ha venido teniendo en los últimos años injerencia en el trabajo de la justicia? Es otro elemento que está visible acá en nuestro país. Hace pocos días atrás nada más se conocía una nueva baja lamentable de una fiscal en una de las provincias más inseguras del país. Era la tercera muerte violenta de una persona de esta entidad, y allí es donde empezamos a preguntarnos cómo la delincuencia organizada de una u otra manera busca tener injerencia en la toma de decisiones que tienen que ver con la justicia, con el hecho de juzgar justamente estos procesos. Según la información preliminar que se maneja desde Policía Nacional, esta persona hoy fallecida estaba generando seguimientos de procesos de investigación relacionados justamente a la delincuencia organizada.
2: Esa es una de las falencias ya estructurales del Estado, porque hay que decir con claridad, los fiscales. Yo estuve 24 años prestando el servicio al Estado ecuatoriano como tal, y es por suerte en la provincia de Chimborazo, que todavía es muy segura, y realmente me ha dejado la oportunidad de conocer casos fuertes como los que hemos citado, pero de que no existe ya la ejecución inmediata de la persecución a los propios operadores de justicia. No tenemos seguridad los agentes fiscales a nivel nacional. No hay un fiscal que tenga seguridad. Trabajamos solamente por el juramento realizado de cumplir el cargo. Y no es el primero caso que matan a un fiscal, y han muerto algunos fiscales. Uno de ellos también, siendo oriundo de la provincia de Chimborazo, murió en la costa, el Chico Váscones, que también lo mataron por manejar casos delicados, específicamente estos casos vinculados con la delincuencia organizada. Entonces vea usted, aquí visitemos la Fiscalía Provincial de Chimborazo. Hoy por hoy tiene un policía que está en la puerta para observar los que entran o salen. Son 24 fiscales los que están trabajando en el Cantón Riobamba. ¿Dónde está la seguridad? ¿Qué garantías tenemos cuando salimos con los procesos y tenemos que trasladarnos a la unidad judicial penal vía Chambo? Cruzamos toda la ciudad y no tenemos nada.
1: Y el riesgo de, inclusive por precautelar la integridad, hay un riesgo de que esté quizá fragmentándose el principio de una verdadera justicia, doctor, porque tampoco es un secreto para nadie que a través de las amenazas, de las amedrentaciones, pues no solamente corre riesgo la vida de la persona que está cumpliendo con una actividad, sino el resto de su familia. Lo que estábamos citando en el ejemplo de la fiscal, lamentablemente por secuelas de este atentado pierde la vida también su hermana, que la acompañaba en ese momento.
2: Así es, siempre existe la tercera víctima, siempre existe, pero hay que poder dejar de denunciar lo que está pasando. Se juzga y se critica, pero ¿por qué si cogemos delincuentes de tal naturaleza por esos delitos que pueden ser juzgados con penas tan grandes? ¿Por qué les dejan en libertad? Porque cuando ingresan, no se sabe con qué parte policial ingresan y son detenidos. Si se de delincuencia organizada, solo habla de más de 5 años. Y por ser de más de 5 años, ya habría la opción de que el señor juez dicte la prisión preventiva y se queden detenidos. Pero de acuerdo a las defensas que se hagan en cada proceso, puede ser que no. Y es entonces cuando el juez, cumpliendo un mandato constitucional que le prohíbe dictar prisión preventiva en cuyos delitos cuya pena no sea mayores de 5 años. Entonces, dice, prefiero me cubro en lo sano.
0: Constitución, ¿no? Lógico, porque lamentablemente
2: me cubro en lo sano, os doy medidas alternativas que me obliga el Código Orgánico Integral Penal y quedo bien librado. Pero si se pone al otro frente y dice, voy a dictar la medida cautelar, aquí no existen los jueces sin rostros, no existen los fiscales que trabajen sin dar la cara. Usted ve al policía que detiene, tiene la obligación de poner la cara en la pantalla y exhibir. Al delincuente no se le puede exhibir la cara porque estamos violando los derechos humanos. Entonces, si yo pongo la cara, me identifican, conocen a mi familia, simple y llanamente, queda expuesto. Y si no, y si viene una dádiva, un ofrecimiento de que tantos millones para usted, tanto él les ha cocinado, y si no ofrezco, amanece muerto mi tío, mi sobrino, mi cuñado, mi esposa.
1: Pero, doctor, aparentemente, para hacer relación con la idea que tenía Carlitos, usted decía, Carlitos, llega el problema de la Constitución del 2008 que está vigente, pero aparentemente todos los ecuatorianos estamos contentos con esa Constitución, que por eso
2: rechazamos,
1: dijeron sí a esa Constitución y se rechazó el planteamiento o la propuesta de generar cambios.
2: Lamentable a través de los medios de comunicación, quienes estuvieron al frente de una campaña a favor y en contra, prevaleció las redes sociales, prevaleció el y lo manejaron políticamente y no se dieron cuenta el alcance de esa reforma, claro, que podía haber tenido la situación.
0: Tenía otro concepto, pero era en contra de Noboa y ahí están las
2: y metieron preguntas en donde no deben, claro, porque lo más llevó a lo menos y las consecuencias lo estamos viviendo.
0: Entonces, para ir en un proceso de cambio en esta lucha, porque realmente hay una lucha, ¿no?, contra el crimen organizado. Eso es un hecho, porque ellos han escalado enormemente durante todo el correato, hay que decirlo, y han estado pues en su papayal, como se dice prácticamente, y esa corrupción, ese crimen organizado, ese sicariato instalado, enraizado en el Ecuador, va a durar mucho tiempo y no sé con qué decisiones se tomen a futuro.
2: Sí, yo lamento como el que más. Yo digo, doy gracias a Dios, he prestado 36 años de servicio al Estado. Trabajé en principio en el Congreso Nacional, tuve la suerte de ser director jurídico del Congreso Nacional, en donde analizaba los proyectos de ley y decían, esto hay contradicción con el pues preséntenle nomás, no lo presenten, para que en el debate del pleno no les den muy duro a quienes aspiraban llegar con esos proyectos. Era un trabajo muy bonito, pero muy técnico. cuando salí del Congreso vine a donde queman las papas, que se llama la Fiscalía, en definitiva a trabajar en territorio, y es en donde se ve que la falta de seguridad, la falta de estructuras del Estado, hay muchas falencias. Cuando llegué a Chimborazo éramos apenas 12 personas en la institución como tal, eran 9 fiscales, 2 secretarias y un chofer. Hoy por hoy tenemos 126 funcionarios de fiscalía, porque ya tenemos fiscales en cada cantón. Existe con su secretario y un asistente, pero no es suficiente, no es suficiente, porque si bien es cierto, hace pocos años teníamos 8 millones de habitantes, ahora tenemos 18. Entonces, la delincuencia ha crecido, las necesidades en todo, para controlar la misma y para cumplir el debido proceso se necesita de
0: estas
2: mayor
0: personal. Estadísticas que habíamos mencionado para ir culminando, doctor Cabrera, de las muertes, ¿no?, de tanto delincuente, sus asesinatos, sicariatos entre los propios bandos, ¿no?, delincuenciales, que tienen tantos nombres, no terminan, justamente es por esa organización, será, pues no, porque mueren unos y aparecen otros y tienen enseguida el reemplazo, ¿no?
2: Son familias enteras que dependen de esos valores, de esos dineros ilícitamente ingresados al país y que vienen de fácil manera. Pues responder a ese particular es bastante difícil, pero sí se puede. Alguna vez el gobierno tiene que ponerse en sus zapatos, hacer uso de la fuerza como
0: ¿y
2: se
0: será
2: debe,
0: que la ciudadanía
2: legalizar
0: momento,
2: y cambiar, exacto, va a cambiar, va a sentir la necesidad
0: en algún momento
2: y apoyar
0: la ciudadanía que responda al cambio de esta constitución, porque no es contra el que está al frente del gobierno de turno, sino lo que queremos es cambiar
1: contra
0: una constitución que nos beneficie.
1: Y Carlitos, perdón, nada más para completar esta situación, la ciudadanía está bastante
2: tímida,
1: clara en este, en
2: tímida,
1: este, en este proceso. Ayer conversábamos justamente, yo tengo alumnos, muchos de la costa, y tocábamos estos temas, ¿no? Y en la costa hay vacunas extorsivas hasta ya a los ciudadanos por transitar, tienen que pagar $2.50, $5, a los docentes, a quienes tienen sus precimotos, a quienes ejercen cualquier tipo de actividad. Y es increíble cómo la ciudadanía conoce eso y lamentablemente está normalizándolo, doctor.
2: Sí, yo creo, no soy partidario de la violencia, pero siempre he dicho, ¿no?, la justicia indígena tiene mayor efectividad en cuanto por lo menos a no permitir que estos grupos ingresen a esos sectores, porque si le agarran ahí, simple y llanamente sabemos lo que pasa, ingresan pero no salen. Y caso patético tuvimos en el cantón Guamote, pregunte si se ha vuelto a ocurrir uno casos de esos en las, vean, parece mentira pero es saludable. ¿Y cómo se acaba con la rabia de un perro? Matando al perro. Pero estamos violando derechos humanos acá, porque supuestamente son derechos, son seres humanos, y primero hay que analizar al ser humano como tal, y nos olvidamos del derecho de la víctima y precautelamos el derecho de quienes violentaron derechos ajenos. Entonces eso hay que cambiar desde la Constitución, y para eso necesitamos un poder con jerarquía, con fuerza, con decisión. Y un vivo ejemplo tenemos Bukele.
0: Eso es otro de los claros ejemplos, ¿no? Lo de El Salvador, un presidente que se jugó totalmente para arrestar a una cantidad enorme de delincuentes y limpiar las calles de su país, cambiar todo el sistema judicial prácticamente, porque lo cambió totalmente, es la única manera, ¿no?
2: Decisión política y apoyo
0: ciudadano también.
2: Estructura ciudadana, aceptación de la ciudadanía y saber de que las Fuerzas Armadas y la policía pueden hacer un trabajo eficiente, pero con el apoyo y el respaldo estructural del Estado. Caso contrario, siguen igual poniéndose en riesgo, porque ningún policía tiene chaleco antibalas para salir a combatir a la delincuencia.
0: Así es. Doctor, gracias por estar acá en Bonita FM. Siempre que dialogamos con usted, topamos estos temas para ir clarificando y tener una visión mucho más clara y técnica de los hechos y acontecimientos que se dan acá en nuestro país. Muy amable.
2: Una enorme satisfacción.

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Continuamos en el espacio de noticias de Bonita FM en la mañana de hoy. Y como todos los ecuatorianos, al momento, pues impactados todavía por la actividad deportiva que nuestra selección nos defraudó. Qué pena ver cómo van llegando las noticias, 65, 70, 80 mil almas en un estadio, de los cuales 60 mil son ecuatorianos y que fueron con esa esperanza de verle a un equipo ganador y a un Ecuador que realmente nos representa, y fue un fraude total. Recuperándose de eso la nación, porque sí ha impactado y se sigue hablando del tema, se dice que hay todavía esperanza, esperemos que así sea. Pero en el plano ya de la situación económica vigente en el Ecuador, las noticias que llegan desde el gobierno son de impactos macroeconómicos.

0: pregunta de los ecuatorianos es cuándo esa perfección se empieza a vivir a nivel nacional, a nivel interno, a nivel circular, que es lo que muchas de las veces nosotros exigimos o al menos solicitamos, recordando que es deber del Estado generar un proceso de estabilidad económica. Los y las ciudadanos tenemos derecho a generar un proceso de estabilidad económica. En información oficial se conoce que lamentablemente el sueldo básico no subsana ni siquiera las necesidades de la canasta básica unilateral o presentada desde una medida de emergencia, entendiendo que desde hace varios años atrás en Ecuador rigen dos espacios de canastas básicas familiares: la necesaria y la complementaria. La necesaria tiene un costo de $680 que no logra satisfacer el tema de un sueldo básico, y la canasta básica ya como tal tiene un costo de alrededor de $870. Entonces, bajo ese principio, bajo ese parámetro, ¿qué sucede con la economía del país y cómo se podría tratar de subsanar esta problemática desde la organización del Estado? Temas económicos, situación nacional, situación local, entre otros, son los detalles que queremos abordar en esta entrevista con el licenciado Milton Pazmiño, representante de la Comisión Anticorrupción, capítulo Chimborazo. Qué gusto saludarle, licenciado. Muy buenos días, bienvenido.
1: Gracias, Andreina, buenos días. Carlitos, buenos días, y amigos que seguramente nos ven, nos escuchan a través de este importante medio de comunicación. Bueno, como decíamos, no empecemos por lo más reciente, si cabe el término, que es este asunto del deporte más estimado de la población, que es el fútbol. Y claro, la situación que vivió la selección nacional generó un desencanto en todo el país. Teníamos una expectativa, todos, ¿no? El primer partido se va a ganar. Y
2: si bien es cierto, el fútbol no va a cambiar la historia del Ecuador, pero sí impacta en el ánimo, ¿no?
1: Por supuesto, psicológicamente sí nos afecta esta situación. En todo caso, pues, como dice el dicho, ¿no? No hay que perder la esperanza. Ojalá en los siguientes partidos que tiene que enfrentar se recuperen y nos recuperen también esa
0: Alemania
1: autoestima.
0: Alemania le ganamos, licenciado.
1: Así dicen, veamos que sea cierto, ¿no? Pero bueno, hay posibilidades de que algo hagan estos jóvenes y la dirección técnica. Y no perdamos nosotros como ciudadanos también la confianza en los temas más trascendentes de la vida nacional, y por ello es que, haciéndome eco de sus palabras, Andreina, Carlos, en realidad la situación del país es compleja, muy difícil para la población, para la inmensa mayoría de habitantes, porque realmente las condiciones de vida de las familias debe ser muy grave este rato en cada uno de los hogares. Si o familias donde no tenemos mayores compromisos porque ya los hijos se han forjado, ya están en otros lados, están inclusive en mejores condiciones que uno, hay problemas porque hay una paralización, hay un estancamiento de los sueldos, de los salarios, de las pensiones jubilares, y entonces el costo de la vida nos pone en una situación embarazosa. Entonces, por eso yo digo, ¿qué pasará en los hogares de los ecuatorianos? Debe estar una frustración. De tal manera que por ello los datos del riesgo país, los informes del Banco Central, no generan un impacto en la ciudadanía como para decir, qué lindo, estamos bien, ¿no? Entonces, bien, es unas noticias que nos llaman la atención realmente, porque no se ve nada que sea positivo para cada una de las personas que habitamos el país. Se dice que hay 1.200.000 ecuatorianos, y sobre todo jóvenes, que no tienen empleo, no tienen trabajo, no tienen posibilidades de estudiar. Entonces es el caldo de cultivo de todos estos problemas, de la crisis de valores, de los grupos de delincuencia organizada, de los sicariatos, de todo esto que estamos viviendo ahora. Y frente a esa realidad no hay ninguna propuesta de solución de que van a resolver ese conflicto. Entonces,

0: Pues por ello es que se piensa equivocadamente que todo se va a resolver con aumentar más policías, más cárceles, endurecer las penas. Pero eso no es cierto, es equivocado esa apreciación. En ningún lugar del mundo eso ha resuelto. Por ello es que hay que hacer una reflexión a las autoridades, invitarles a que piensen con seriedad y responsabilidad en función del país. Si no se desarrolla el aparato productivo, si no se atiende a la agricultura, este es un país eminentemente agrícola, industrialmente es limitada su presencia. Entonces, si no hay atención a ello, entonces, ¿cómo es que van a ocuparse las personas? ¿En qué van a ocuparse? Entonces, estamos también en el sistema educativo solo formando para la empleomanía. No estamos formando para ir a trabajar realmente en donde se necesita este rato desarrollar varios rubros de la vida nacional para mejorar las condiciones económicas de las familias. Entonces yo creo que ahí el Estado, el gobierno es el que tiene que cumplir ese rol. Y de igual manera los gobiernos locales, porque tampoco ellos están exentos de responsabilidades frente a estas realidades. Tienen que entender que no pueden seguir improvisando las cosas. No es justo que aquí en Riobamba, por ejemplo, vea, faltando ya 10 meses o menos para que se retire la administración, recién empiezan a querer hacer un arreglo, una reforma, una transformación de uno o dos mercados, como que esa es la solución, cuando eso debían haber hecho en los primeros 6 meses apenas fueron electos, si tenían una planificación o no lo tenían. En esos 6 meses decir, a ver, aquí no es solamente 2 mercados, aquí son todos los mercados que necesitan ser intervenidos y aquí hay los recursos. A ver, hagamos la planificación, a ver los técnicos que tienen en la municipalidad, preparen. De igual manera en el Consejo Provincial, por ello es que este rato Riobamba, Chimborazo, acusa un atraso brutal y los señores ambateños, burlándose de los riobambeños, nos dicen, vean riobambeños, saben que el Ecuador se termina en Ambato, ya de ahí para abajo ya no hay nada más que hacer, ustedes ya no son parte de, se burlan, pero las autoridades que saben de estos detalles ni se mosquean para poder recuperar y trasladar a otro momento histórico a la ciudad, a la provincia. Y por ello es que entonces hemos tenido 14 años de una administración, entre comillas, indígena, 4 años de una mestiza con varios problemas, ahora otros 4 años con una administración indígena en el Consejo Provincial, sin resultados, no hay resultados, es la realidad. Y en los cantones diferentes, con dificultades, con problemas, porque tampoco hay un desarrollo. Eso nos demuestra entonces que las autoridades que elegimos, riobambeños, chimboracenses, no son las más idóneas, desgraciadamente. No es que yo tengo animadversión para A o B persona. No, el problema es que esas personas que quieren estar en el cargo no son responsables con la función, con el encargo ciudadano, y entonces nos han tratado de esta manera, botándole a Chimborazo.
1: Sobre el tema, licenciado Milton Pazmiño, pero la ciudadanía tiene alternativas, ha tenido alternativas. Me refiero a los procesos electorales, y ya tenemos uno próximo, que se supone o está previsto al menos de que los ciudadanos sepamos elegir gente idónea con propósitos, con ideas, con proyección, con preparación, porque caso contrario, pues elegimos y de cada administración nos vamos también decepcionando permanentemente y nunca vamos a tener autoridades que realmente sean competentes para administrar una ciudad y una provincia. Ahora se nos viene otra ocasión, ¿qué esperamos de esto? Porque mire usted, las posibilidades de los políticos se abren, están felices con candidaturas de un número de 15, de 16, de 17 personas que quieren ser alcaldes, prefectos. Hemos elegido concejales que hasta el momento, miren, sometidos, nos dicen, esta boca es mía por Riobamba ante tanto acontecimiento que solamente la ciudadanía...
2: En un video, pero porque en la acción, ya, nada.
1: La ciudadanía denuncia, pide a alguien que haga algo, ¿Para qué elegimos concejales? Vamos a elegir concejales del distrito por acá, del distrito por acá, para que vayan, hablen, fiscalicen, para que elaboren nuevos proyectos de ley, nuevas ordenanzas, todos estos temas de qué es de cómo se puede mejorar.
0: Por eso, Carlitos, hay que invitar a nuestros ciudadanos, a estos señores que vivimos en Riobamba, en Chimborazo, en cada uno de los cantones, a que hagamos una reunión en la casa, en la familia, en el barrio, o en la comunidad, y discutamos realmente con seriedad y responsabilidad qué han hecho estas autoridades que hemos tenido en estos últimos 25, 30 años en favor de nuestra parroquia, de nuestro barrio, de nuestra ciudad, en favor de la provincia. Ha progresado, ha cambiado la situación, la vida de las personas, tenemos mejores condiciones de vida. Si es que reflexionamos de esa manera, entonces vamos a recordar, este fulano que está de candidato, ¿de qué movimiento o partido político era? Porque aquí también los partidos políticos se pierden, solamente asoman en la campaña electoral para ponerse, como se dice, de alquiler. Les alquilo al que quiere ser candidato, y por ello es que asoman estos montones de candidatos. Y entonces ahí la gente no avanza a reflexionar racionalmente y vota emocionalmente, porque le llegó a la casa, le brindó o le regaló, qué sé yo, unas fundas de arroz, de azúcar, o hasta les dieron algunos bienes pequeños, o hasta les dieron dinero. Y la gente el siguiente día va a la elección y vota disparatadamente. Y sigue la pobreza, y sigue el abandono, y sigue este desasosiego que vive la provincia.
2: Pero, licenciado, ¿en qué momento sucede esto? Porque recordemos que en un punto de la estabilidad social del Ecuador se genera un proceso de compromiso desde los políticos para con el desarrollo de nuestro país, y lo propio Riobamba era el reflejo de aquello, la provincia de Chimborazo era el reflejo de aquello, por ello llega a ser una de las provincias más importantes. Riobamba llega a ser una de las ciudades más importantes. No es que siempre vivimos en un proceso de desapego, de desinterés por la política y por los buenos políticos. ¿En qué momento se transforma la política de un servicio a un negocio?
0: Lamentablemente, estas decisiones no correctas de la población y la falta de hacer un seguimiento a la acción de la autoridad electa ha permitido que estas autoridades electas en estos últimos años, sobre todo con mayor fuerza, con mayor cinismo, con descaro, echen mano de los recursos de las instituciones y no resuelvan los problemas de la sociedad. Es lo que ha ocurrido. Entonces, por ello es que están sindicados algunos, tienen procesos judiciales. Solo ese detalle ya debería ser un punto de reflexión para la población y decir, ¿cómo es posible que todavía aparezcan de candidatos? ¿Quieren volver a ser candidatos? Porque eso ya es una sinvergüencería sin nombre realmente. Y entonces hay gente que tienen inclusive un montón de procesos judiciales en la revisión que se hace de los procesos que están en la función judicial, pero aquí vienen a la radio o asoman en la campaña electoral hechos los limpios, los honestos, los trabajadores. Eso es lo que estamos diciendo a la población, que hay que reflexionar y pensar para votar por gente que nos dé una respuesta positiva y hacer un llamado, pues, a estos partidos políticos. Si no tienen capacidad de tener gente preparada, mejor háganse a un lado, desaparezcan, porque en realidad aquí enorme responsabilidad tienen los movimientos y partidos políticos, porque ellos son los que ponen estos candidatos. Y claro, como tenemos tantas debilidades en el país entero, tenemos un código de la democracia que es más bien una manera de ir desarrollando precisamente esto que estamos criticando. No hay confianza de hacer una calificación de los partidos a través de un consejo electoral que, como acabamos de ver, recién se ve obligada por la presión ciudadana a retirarse de la presidencia esta señora Tamayín, que es una vergüenza para el mundo indígena, porque ellos, esta mujer estuvo ahí a nombre del movimiento indígena y abotó a los indígenas y se dedicó a ser la sirvienta, porque ese espíritu lo tiene desgraciadamente, de los intereses de los gobernantes de turno. Eso desprestigia. Y una asamblea legislativa que tampoco se interesa en reformar el código de la democracia, la ley electoral, porque les interesa tener precisamente una manada de ignorantes a quienes manipular, y esta gente por poco se venden, son gente que está en el negocio de la política. Voto por esto a cambio de, me dan puestos en la provincia o hasta me pagan en recursos monetarios. Esa es la realidad de la Asamblea Legislativa, por eso gusta de un desprestigio brutal. Si se mide lo que dicen las encuestadoras que están haciendo estos estudios permanentemente, la Asamblea no goza de la confianza, de la estimación de la población. Y por ello es que entonces digo, estas gentes no nos ayudan a resolver, y todo eso tiene que ver con la decisión electoral de los ciudadanos. Todo eso tiene que ver con la calidad de los partidos y movimientos políticos que tenemos en el Ecuador. Son una vergüenza. Y si eso no reflexionamos seriamente, seguiremos sufriendo las consecuencias.
1: Sobre la situación, igual hay que pronunciarse también sobre la acción ciudadana. En cambio, hay sectores que sí se preocupan por defender la institucionalidad, la Constitución, de que las autoridades de control funcionen, Contraloría, Fiscalía, que el Congreso haga lo suyo, que la justicia haga lo suyo, ¿no? Pero a esos niveles que también hemos llegado, en donde solo nos quedamos en la denuncia, nos quedamos en aquello de buscar justicia, de pedir intervención, de fiscalización. Mire, a nivel local, qué poca fiscalización hemos tenido, ¿no?
0: Ninguna.
1: Entonces las autoridades saben de que no hay quien se preocupe, no hay quien luche por poner la decencia, la honradez, combatir la corrupción, sino que son elementos que se suman y viven de la política, de su sueldo, porque un concejal no es malo que gane 2.500 por 4 años, e igual un alcalde, un prefecto, ¿no? Con eso están viviendo tranquilamente, mejor que cualquier otro ciudadano que no tiene empleo.
0: Por supuesto, a eso es lo único que se han dedicado. Y claro, en función de los directivos, de los ejecutivos de estos organismos seccionales, no solamente que es del sueldos, porque como la ley le faculta que él es el que administra todo, entonces él es el que selecciona al contratista, él es el que define qué obra hacer, cuánto va a costar y cuánto viene para mí.
1: ¿Cuánto me toca?
0: Ese es el problema. Y allí entonces tenemos los cuerpos colegiados llamados de fiscalización y legislación que no mueven un dedo por estas cosas. Esa es la desgracia de este país. Entonces, por ello es que necesitamos no solamente ver al alcalde, al prefecto, necesitamos ver a los concejales en cada una de las jurisdicciones, qué papel mismo han cumplido. Y por ello es que entonces los presupuestos que sí tienen estos gobiernos autónomos descentralizados, porque no pueden quejarse que no tienen recursos. Si revisamos el manejo, el uso del presupuesto de estos últimos años, veremos que siempre queda un 40, un 50% del presupuesto sin usarse, porque no tienen planificación. Y entonces dejan para el último, ¿no? Como está ocurriendo ahorita, para los últimos meses. Ahí quieren gastar todo a tontas y a locas, ver cómo resolver y cómo sacar algo más de lo que ya han sacado.
1: ¿Qué dice usted como ex concejal en su momento, licenciado Pazmiño, donde no habían tantos recursos como hay en la actualidad y que un consejo cantonal sí asumía responsabilidades ciudadanas, porque son nuestros representantes? Como digo, ya van 3 años, un año más les falta, 4 años. Ustedes ribambeños, ribambeñas, ¿están de acuerdo o estamos los ribambeños de acuerdo haberles pagado 2.500 mensuales a los concejales para que se pasen 4 años haciendo lo que han hecho hasta el momento y se vayan a la casa así nomás? cuando usted fue concejal, la cosa era diferente, pues.
0: Por supuesto, Carlitos, había más honradez, mayor dedicación de los concejales en cumplir sus roles. Pero también había algunas ovejas negras, ¿no?, que nos hacían quedar siempre mal. Siempre hay estas cosas que chantajeaban al alcalde, todo eso. Y entonces, sin embargo, en medio de esos escenarios hemos enfrentado las dificultades y se ha salido. Y no se han generado estos escándalos que ya son horrorosos. O sea, si yo digo tuvieran sangre en la cara, deberían irse a la casa antes de terminar el periodo, porque no han representado con dignidad ni concejales ni los ejecutivos. Por ello es que la provincia es una de las provincias rezagadas y atrasadas del país. No hay autoridad moral, política, hasta para pedir una ayuda, un consejo, un refuerzo económico al gobierno central. El gobierno bajará a Guayas, a la Soya Cuenca, hasta Ambato, pero venir a Riobamba, ¿para
2: qué? Porque hay organización, porque no. Vemos que no hay conflictos de intereses, porque vemos provincias, ciudades que surgen. Acá lamentablemente vemos una provincia que no tiene un norte, que no tiene un sentido y que no ha tenido durante 3 años tampoco un desarrollo, licenciado. La provincia de Chimborazo en sí lamentablemente no ha tenido un desarrollo.
0: No hay, no tienen una planificación, no saben a qué llegan. No saben siquiera, estando ya en el cargo, decir, a ver, me pondré a pensar, buscaré un equipo de verdad que me ayude a pensar y a reflexionar y a definir cosas. Más bien vienen trayendo gente de otras provincias, de otros lugares, que ni siquiera conocen la idiosincrasia de la provincia. Entonces, así no pueden funcionar las cosas. O se llenan de asesores, entre comillas, de una caterva de vagos y pillastres, que es lo que hemos visto en Consejo Provincial, en los municipios, etcétera. Entonces, así no vamos a salir, señores. Necesitamos reflexionar sobre esos temas para ver cómo es que vamos a actuar ahora en estas elecciones anticipadas que están a la vuelta de la esquina. Es la realidad. Entonces, por ello yo creo que necesitamos también de la ciudadanía otro comportamiento. Aquí no tenemos, para desgracia de Riobamba, una consolidación de dirigencias barriales, no tenemos colegios profesionales consolidados, entonces no tenemos la sociedad organizada para discutir estos temas.
1: Es preocupante la situación, porque inclusive ya en temas de seguridad, Milton, y este tema de sicariato, ¿ve usted que hay ninguna autoridad se ha pronunciado? Gobernación, máximo la policía, porque obligatoriamente tenían que estar en los hechos.
0: Así es.
1: Pero no se pronuncian qué vamos a hacer de aquí en adelante, porque ya acciones de sicariato en nuestra localidad ya es bastante novedoso eso, ¿no? Al menos decir así, ¿no?
0: De gran preocupación. Este es el principio. No sabes qué va a ser el final. Y por ello ahí se necesitan autoridades competentes que vean esta magnitud de problemáticas y le dé atención. Yo soy ahorita dirigente de un comité barrial en el barrio de Pucará. He pedido al comandante de la policía una sesión de trabajo, un conversatorio, para ver estos temas, por lo menos en el sector donde estamos nosotros. Hoy a las 10 de la mañana voy a tener esa reunión, vamos a conversar, vamos a definir seguramente algunas cosas. ¿Qué es lo que nos pueden ofrecer ellos? ¿Y qué es lo que podemos hacer también nosotros desde la sociedad? Porque tampoco es que solo ellos tienen que responder, tenemos todos responsabilidad, pero tenemos que preocuparnos. Entonces estamos caminando en esas lógicas para enfrentar dificultades que no sabemos si mañana o pasado van a venir. Y puede suceder lo que acaba de sucederle a esta guía de la cárcel, ¿no? Entonces eso es grave. Y lo que acaba de suceder con esa fiscal en Manabí. Entonces esto va así, no tenemos seguridad. Y claro, es que ni la propia afectada, en este caso del SNAI, debería haberse pronunciado.
2: Y no hay un pronunciamiento.
0: No hay nada.
1: Es como que no ha pasado nada en Riobamba.
0: Estos funcionarios ahí mueren, sí, como el perro, digo yo. porque realmente la gente es indolente, insensible frente a las cosas. Y el Estado, el gobierno, tienen que preocuparse, pues, de estas cosas.
1: Bueno, al momento solamente sufren las consecuencias las familias y personas afectadas, los más allegados a quien murió. Pero en el caso que le suceda, por desgracia, a cualquier otra persona, a ver si opinamos lo mismo. Gracias por estar acá, Milton.
0: Gracias, Carlitos, muy amable, un gusto, buenos días con todos, muchas felicidades.

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0: Bien, continuamos acá en Bonita FM y cada vez que entrevistamos a economistas, a expertos en materia económica, es justamente para hablar de aquello, ¿no? Que es lo principal, porque usted sin dinero no hace nada. El dinero es para todo y al menos cuando no hay, hay que hacer los posibles, pero la organización, el manejo económico desde el punto de vista gubernamental, las decisiones macroeconómicas que se dice están funcionando bien acá en el Ecuador, vamos a preguntarle a nuestro siguiente invitado, pero seguimos también, en cambio, la mayoría de ciudadanos y ecuatorianos sintiendo ese efecto que no llega para que se pueda solucionar el problema de la falta de empleo y otras actividades que nos harían sentir bien como ecuatorianos mirando esas cifras, ¿no?
1: Porque pese a los resultados internacionales, los ecuatorianos a nivel interno siguen sintiendo problemas en temas económicos. ¿Cuándo se sentirá ese alivio económico del que tanto hemos hablado? Pero también queremos abordar, Carlitos, temas que sean relacionados a nuestra localidad, temas que sean relacionados a la actualidad, por supuesto que sí, esta fiebre mundialista, cómo genera una dinamización económica. Durante esta semana se ha venido haciendo un análisis bastante interesante sobre esto. Siempre hablamos que desde la psicología del ser humano, cuando nos envuelve esta fiebre mundialista, cada 4 años el ciudadano por lo general se olvida de los problemas actuales, se olvida de las complicaciones sociales, políticas, económicas, y está muy interesado en conocer muchas de las veces la actuación de, en primer lugar, la selección de su país, y en segundo, pues, de selecciones que son afines a los gustos del ciudadano. Pero también vale la pena generar esta pregunta. Muchas de las veces decimos no hay dinero en Ecuador, pero el domingo en horas de la tarde y horas de la noche se daba un reporte del crecimiento económico dentro de los establecimientos comerciales de diferentes categorías acá en nuestro país. Se daba un reporte de cuántos ecuatorianos viajaron a poder disfrutar de este evento mundialista, es decir, cómo se genera un proceso o reacción económica también dentro de este espacio. Esa es la primera pregunta que queremos realizarle al PhD Raúl Andrade, analista económico y político, y por supuesto parte de nuestro cuerpo editorialista. Siempre un gusto saludarle, ingeniero Andrade, muy buenos días, bienvenido.
2: Muy buenos días, Andreina, buenos días, Carlito, un saludo cordial a todos los que nos están escuchando y mirando en la radio a través nacional e internacional. En realidad, para soportar lo que acaba de decir Andreina, voy a dar un dato: 101 mil millones de liquidez interna. 101 mil millones de dólares de liquidez interna. Soportando lo que dice Andreina del crecimiento y todo. Ese es el dato real al primer trimestre del 2026, 101 mil millones. Que además de eso, 386 puntos en riesgo país. Que eso también es uno de los más bajos desde que entramos en el proceso de dolarización. ¿A qué se debe esto? Bueno, a todo lo que está haciendo bien a nivel macro, porque a nivel macro realmente la gestión interna del Ecuador está muy bien y eso lo ha manejado. ¿Qué nos falta por hacer?
0: Claro, esa es la pregunta, ¿en qué nos beneficia en cambio la mayoría?
2: Claro, ¿qué nos ciudadanos? Falta por hacer? Entonces el país necesita que el presidente o algún representante de él se siente a seleccionar a los ecuatorianos que tienen la capacidad necesaria, la honestidad necesaria para que puedan contribuir con el país, sean quienes sean. Me parece que él no tiene en su círculo íntimo personas que puedan apoyar su gestión ya de una manera efectiva para transformar esto en riqueza. Por ejemplo, tomando un dato de lo que empezó analizando Andreina, ¿sí? El sector informal de la economía está integrado por el 55% o más de la economía ecuatoriana. ¿Eso qué quiere decir? Quiere decir que si ese sector la pasamos al sector formal a través de política pública, como por ejemplo el apoyo para los microempresarios con créditos frescos desde 5 mil hasta 200 mil dólares, eso realmente va a reactivar, acompañado de que de una política fiscal que en medida de que tengan mayor número número de empleados, los aportes fiscales sean menores. Eso puede ser también una buena retribución para aquella gente que está trabajando en eso. Y quiero poner un ejemplo aquí. Aquí en Riobamba hay estos salones pequeños que venden los productos del verde, del maduro. Yo acostumbro a ir a donde venden unas canoas de maduro, de dulce. Y cuando le pregunto al dueño, le digo, disculpe, ¿cuántas personas trabajan aquí? Me dice, aquí trabajan 10 personas. Él está dando trabajo a 10 personas. ¿Cuántos? Y le dije, bueno, conversemos, ¿no? ¿Cuánto están ganando? Dice, ganan más del salario básico. Todos los aportes legales, pago las horas extras y todo esto. Bueno, realmente, entonces, la economía ecuatoriana estructuralmente está formada por microempresas. ¿Por qué no apoyar a la microempresa? Esa es una deficiencia que tiene el actual gobierno. La segunda deficiencia que tiene el actual gobierno es no haber solucionado lo que ofreció el presidente hace unos días atrás, que va a solucionar la cuestión de las medicinas a través de comprar a la India con aporte del FDA, que ellos van a garantizar que son medicinas de primer nivel, porque hay que solucionar la parte de salud también. Entonces, si empezamos ya estructuralmente a pensar, ¿no?, también tenemos que especializar, por ejemplo, a las provincias. Chimborazo tiene ventajas competitivas en el turismo. Desarrollemos programas de turismo, desarrollemos programas agroindustriales. Tungurahua es manufacturera 100%, una provincia que sirva para que distribuya logísticamente todo lo que necesitemos.
1: Pero es que aquí hay un problema, ingeniero Andrade, y es que el tema económico no está relacionado a los procesos políticos y administrativos. Llegaban y empezaban ya a generarse procesos de discursos políticos, en donde sí me llama la atención, y lo dije en su momento con el entrevistado y lo vuelvo a seguir mencionando, el hecho de que es increíble cómo en pleno 2026 nos siguen queriendo vender la idea de un parque industrial en Riobamba. Es realmente improbable un proceso de desarrollo industrial en Riobamba. Riobamba ya ni siquiera tiene espacio para generar un proceso de desarrollo industrial. Tenemos un proceso de desarrollo agroindustrial que quizás sí se puede desarrollar, que es muy diferente a lo industrial, pero lamentablemente nuestras autoridades no tienen esa visión. Hablaban únicamente de Riobamba, sin entender que toda la provincia de Chimborazo es productiva, sin entender que Riobamba no funciona y que muchas de las veces ni siquiera nuestro mercado mayorista no funcionaría desde el nivel productivo si no ingresa el servicio de Chambo, si no ingresa el servicio de Huano. Es decir, seguimos pensando en poco, que a su vez se convierte en nada, simplemente por la falta de conocimiento desde la administración pública.
2: Lamentablemente, hemos tenido y tenemos autoridades de mente ratonil que no pueden pensar en pos de una provincia, en pos de una ciudad. Ese es el primer problema. El segundo problema es que los partidos políticos desprestigiados, que solo sirven de base económica para el que tenga dinero para que se postule, no tienen credibilidad. Y hoy mismo estamos yendo a un abismo político tremendo. Vamos a enfrentarnos a unas elecciones regionales con candidatos que nacen de estos partidos políticos desprestigiados, con políticos desprestigiados. ¿Qué avance vamos a tener? No va a haber cómo. ¿Aquí qué veo? Veo la solución clara, es que el Ejecutivo, el Presidente de la República, que está haciendo bien las cosas. Yo, y quiero hacer aquí un paréntesis nomás, un paréntesis chiquito. ¿Cómo la gente empieza a hablar desde estos pseudos trabajadores al servicio de un expresidente cuando sale a manejar su Porsche? Y aquí en Riobamba, cuando sale el Lamborghini blanco, cuando salen los otros carros de lujo aquí en Riobamba, el negro, el rojo, el Porsche, ¿qué decimos? Decimos, son de los señores lavadores, ¿no es cierto? Y no decimos absolutamente nada. No hay consistencia en nuestra forma de analizar las cosas. ¿Y eso qué nace? Nace de esta gente que está pagada por este señor que se fue llevando la plata del Ecuador y que sigue todavía teniendo opinión política. Lamentablemente es así. Entonces, en este país donde la gente todavía tiene estos complejos, no hay cómo avanzar. Esa es la realidad. Los complejos de los ecuatorianos nos llevan a criticar a una persona que ha obtenido sus recursos de buena manera, lícita. Pero si yo salgo en un Lamborghini que sé que es de manera ilícita, nadie me dice nada. Si salgo en mi Porsche a manejar aquí en Riobamba, hay 6 carros de lujo y hemos parado para ver los carros de lujo. ¿Y quién ha dicho nada?
0: Oiga, poniendo el ejemplo que está analizando usted del presidente Daniel Noboa, pues él se da sus lujos porque tiene dinero, pues no, ya ha trabajado y es su plata, está bien. Se va al fútbol y tiene plata, pues 60,000 ecuatorianos se van al estadio, tienen plata.
2: Vea, y en buena hora, porque ya hay que cambiar la forma de pensar. Nos hemos acostumbrado a escuchar a todos estos politiqueros de medio pelo a decir que la pobreza tiene que ser igualitaria para todos y todos tenemos que ser pobres. No, señor. La gente tiene que tener riqueza para que mejore su nivel de vida. Y esa riqueza tiene que ser lícita, porque sí puede ser lícita. Para eso necesitamos una política pública que nazca ya desde el Estado en este momento. Porque no hay cómo mantener un proceso político cuando no hay políticos que tengan un mínimo de razonamiento crítico y que pueda crecer.
0: El tema de actual momento es este, ¿no? Cómo los ecuatorianos se van a Estados Unidos a mirar a la selección ecuatoriana y han batido un récord porque ingresar a 50, casi 60,000 ecuatorianos de un estadio en un solo partido de fútbol es un récord mundial. Ni argentinos ni ningún otro ciudadanos de otras nacionalidades lo han hecho. Digo esto, pero con esa visión empresarial que tiene Daniel Noboa, presidente de la República del Ecuador, a lo mejor no exagera también en gobernar para gente de élite exclusivamente, y es por eso que acá no se siente que esa parte económica llegue también al pueblo.
2: Se fueron 60,000 al partido y no todos son de élite, son del pueblo, ¿no? Yo vi de todo, vi de Bucaychico, vi de Alausí, chuncheños, alauseños, huigreños. Puta, no creo que sean que de élite aquí económica del país, son gente del pueblo, que han podido viajar porque tenemos una dolarización estable, tenemos una divisa que es la más fuerte del mundo y que esa es la que nos permite viajar ahora al exterior. Toda la gente, en su mayoría, yo creo que el 90% de los ecuatorianos han podido salir del Ecuador gracias a la dolarización. ¿Y eso gracias a quién? A Yamil Mahuad, pues, ¿no? Que fue el que dio este paso importante y decisivo.
0: Que tomó la decisión, ¿no? Él, claro.
2: Segundo, la estabilidad financiera interna, acabo de darle el dato a Andreina, 101,000 millones de M2, que es el total de la liquidez en el país. Entonces eso quiere decir de que en realidad hay un desarrollo importante. Y ante esto, felicito a la selección ecuatoriana por tener un planteamiento claro, estratégico. Lamentablemente, cuando hay este tipo de partidos, alguien tiene que ganar y perder, así nos duela. Creo que el estratega, este señor Becachese, está haciendo bien las cosas. Estoy seguro que los próximos partidos van a ser partidos que nos van a
0: permitir. Es uno de los pocos optimistas con el técnico.
2: Sí, y saben por qué, porque jugado fútbol.
0: ¿Qué análisis?
2: Porque he jugado fútbol preprofesionalmente y he estado al frente de un equipo aquí a nivel provincial, pero creo que está haciendo bien las cosas. Los ecuatorianos nos encanta hablar cosas sin analizar lo bien que han jugado. Realmente felicito, tengo confianza en el equipo ecuatoriano y estos 60, 70, 80 mil ecuatorianos que van a llenar, estoy seguro, los próximos partidos, los estadios, que sigan yendo con fe.
0: Según los entendidos, el director técnico de Costa de Marfil le superó ampliamente en estrategia y es por eso que le ganó.
2: Yo creo que fue por una debilidad de uno de los jugadores que no supo faulear en el momento oportuno al jugador. Y vuelvo a repetir, esas son visiones y visiones. Simplemente lo que quiero decir con esto es que debemos seguir apoyando los procesos. Ya debemos dejar de lado el corto plazo.
0: Es que decíamos ingeniero Andrade, de que claro, un partido de fútbol o el campeonato mundial de fútbol no va a solucionar los problemas del Ecuador, no, pero en lo moral, en esa representación que es la selección para el ecuatoriano, sí, afectó bastante.
2: Claro, ¿eh? Pues sí, todos mis nietos ahí con las bubucelas estábamos listos para pitar los goles que no llegaron porque fueron 3 palazos. Pero bueno, analizando ya la economía interna del país, me parece que las condiciones están dadas, pero el presidente necesita escoger a la gente. Gente ecuatoriana, honestos existen en todo el Ecuador. Claro, tiene que buscar él personalmente el perfil que él quiera para que puedan contribuir a su proceso político. Tengo optimismo y fe de que el Ecuador, por ejemplo, estratégicamente, lo que no hemos podido sacar valor, la posición estratégica del Ecuador, ahora que se está hablando mucho del Neil Sorgen. ¿Qué es esta cuestión? Esta cuestión es que, de acuerdo a la posición estratégica, el Ecuador puede servir como puente para el Asia-Pacífico. Entonces, no lo hemos podido desarrollar. ¿Por qué? Porque no hay una consistencia política. No se propone políticamente algo más allá. ¿Por qué? Porque los políticos son políticos, entre paréntesis, de medio pelo.
0: Bueno, vamos a ver, hay la opinión también sobre la acción del presidente Noboa. Osvaldo Hurtado hizo unas recientes declaraciones, dice, claro, ¿cómo no va a bajar el riesgo país si el petróleo está a buen precio? A propósito, eso del impacto petrolero con lo que se está viviendo en esta guerra, Estados Unidos, Irán, también nos afecta a nosotros, porque depende de eso el incremento en el valor del combustible, ¿no?
2: Yo no estoy de acuerdo con lo que dijo Osvaldo Hurtado. Realmente,
0: sí, le escuchó.
2: Realmente tiene una posición que no está con la verdad. Los ingresos generados por el incremento del precio del barril de petróleo no tienen un superávit, sino un déficit, porque compramos derivados del petróleo. Esa es la realidad. Entonces no hay solo que ver una variable por sí sola. Hay que ver todas las variables en su conjunto. El presidente ha manejado bien la economía,
0: sí,
2: y lo está haciendo.
0: Hurtado sí reconoció eso. Dijo, también se debe esto del riesgo país a este indicador, a una mejor, dice, administración de las finanzas públicas y la adopción de medidas estructurales claves.
2: Claro, eso dice. Dentro de esas medidas estructurales, la microempresa, Carlitos, la que no ha tenido efecto coyuntural. Eso realmente, si el presidente quiere salvar al Ecuador, generar 200 mil, 300 mil, 400 mil empleos, tiene que apoyar a la microempresa para que los trabajadores informales pasen a la formalidad. Le acabé de poner el caso de los señores que venden estas canoas de dulce de guineo.
0: Claro, y usted siempre ha sido también un crítico de la banca privada que no aporta, ¿no?, a esto, para que la microempresa siga adelante.
2: Qué bueno que tocó el tema, Carlitos. Los bancos y las cooperativas, $1,000 millones ganaron en el último año. $1,000 millones. Se han movido los bancos y las cooperativas para otorgar una línea de crédito especial para los productores a tasas menores. ¿Qué? Están sentados porque el Banco Central no ha tenido la capacidad técnica de bajar las tasas de interés durante los últimos 26 años. Entonces necesitamos también que el Ejecutivo, a través de sus representantes en la Junta de Política Monetaria, diga, señores, vamos a bajar las tasas a niveles internacionales.
1: Pero este es un compromiso que ningún Ejecutivo logra tomar la firmeza de una decisión, sí, ingeniero.
2: Sí, les hace falta un poco más de presión política.
1: ¿Presión política o a su vez existen compromisos de por medio?
2: No sé.
1: Porque entenderíamos que, pero, al estar hablando de élites, bueno, cuando estaba el gobierno del presidente Guillermo Lasso, entendíamos que había esos intereses de por medio. Hoy quizá también podríamos analizar desde el hecho de no intereses directos, pero sí intereses sociales, intereses de terceros, etcétera, porque es un momento interesante en el que no, ningún gobierno, pese a no tener relación directa con la banca, no toma esta decisión.
2: Realmente esa es la verdad, ¿no? Aquí se debería actuar de manera técnica, respaldada en la Constitución y las leyes. Lamentablemente la Constitución y la ley no es clara y no les permite tomar decisiones porque tienen miedo.
0: El tema, ¿no? La Constitución,
2: porque tienen miedo, y ese miedo hace que, claro, se mantengan las cosas tal como está, y es por eso que no hemos encontrado soluciones, por ejemplo, al problema de la salud pública. Es por eso que no hemos encontrado soluciones, por ejemplo, a la educación pública, porque no podemos nosotros querer desarrollarnos si no tenemos, por ejemplo, las universidades, que estamos fallando las universidades, ofertar cursos de formación profesional de un año, por ejemplo, que lo podemos hacer. Es necesario ya, ¿a dónde? ¿Dirigidos a qué? A la agroindustria, a la industria de los lácteos, a la construcción, es decir, a lo que genera empleo.
0: Finalmente, y gracias por la visita permanente de usted, ingeniero Andrade, a nivel local nos preocupa mucho de que nunca se hable de temas económicos, es decir, me refiero a autoridades, ¿no?, como municipio, prefectura, para no nombrar a las autoridades en funciones, pero como municipio, como prefectura, nunca habla nadie de reactivación económica, nunca hablan de hacer algo por la falta de empleo para sus ciudadanos en toda la provincia de Chimborazo. No hablan de situaciones que reactiven la economía generando condiciones para que en algún momento ojalá alguien mire de cerca y diga vamos a Riobamba porque es una ciudad en donde se puede invertir. Hablamos de cosas, de obras de mantenimiento tanto a nivel de cantón y de provincia, pero nada sobre elevar el nivel de capacidad económica de los ciudadanos.
2: Es que el desconocimiento les hace actuar de esa manera. No soluciona nada los mercadillos de la esquina de las calles. Esa no es una solución sostenible. Hay que conocer cada una de las provincias, cada una de las ciudades, qué es lo que se necesita y trabajar por ellos. ¿Cómo va a ser posible, Carlitos? Dos cuadras de la 10 de agosto a la Guayaquil, que pasan 6 meses sin poder o poner adoquín o poner asfalto, lo que sea. El parque infantil, por Dios. ¿No? Sin solución. La solución en Chimborazo, en Riobamba, se ha dado tumbar los mercados y dejar ahí para la posteridad. Eso es retroceso. Esto de cambiar los sentidos de la calle, ¿qué incidencia tiene para el desarrollo económico de la ciudad, para la fluidez del tránsito? Ninguna. Yo veo con mucha preocupación los concejales y las autoridades del municipio, que no sé quiénes sean, porque la verdad me causa pena. ¿Cómo pero va a ser sí posible podemos que tengan estas actitudes? Y peor no de todo, hay. La peor cosa es que los riobambeños no tenemos la actitud valiente para salir a la calle y sacar a estos sinvergüenzas. Ya estamos cansados, ¿no?
0: Esto es realmente preocupante porque habíamos dicho igual, aquí hay una elección popular que puso en funciones a un grupo de concejales y concejalas que no han devengado el sueldo y como hemos dicho permanentemente, llevan 3 años y 4 años a 2.500 mensuales que se les paga de parte de los riobambeños, pues viven
2: Carlitos,
0: bien,
2: ¿no? Y para superar esto que hemos hablado, porque realmente causa vergüenza hablar sí de esta gente, ahora tenemos a la presidenta de la Asamblea Nacional, ahora tiene todo el poder, es el segundo poder del Estado ecuatoriano, pues ahora la presidenta actual, la señora Michelle Mancheno, tiene toda la responsabilidad de apoyar a Chimborazo, por ejemplo, abriendo las vías hacia Ambato, por ejemplo, abriendo las vías hacia Abucay, por ejemplo, a Baños, por ejemplo, a los sectores turísticos, apoyar a Chimborazo.
0: Dejando de un lado sí la política.
2: Si esta es mi provincia.
0: Es que este alcalde no es de mi gusto.
2: Ah, mejor que no sea, porque no podemos apoyar a gente que no tiene ninguna incidencia, pero lo puede gobierno, hacer, ¿no? Claro. Por su buen nombre, por el gobierno, y lo puede hacer de buena manera, ¿no? Yo creo que aquí hay muchos retos. Los retos de Chimborazo y Riobamba son muchos. Creo que las personas que están de precandidatos realmente no reúnen nadie los requisitos.
0: De esto a propósito de los personajes que se vislumbran, más se conoce por redes sociales, ¿no? Porque han hecho uso de este medio para difundir sus presencias como futuras autoridades, una proliferación también veo porque ya van entre 14 hasta 16 candidatos para alcaldes, para prefectos y todavía algunos más que están buscando en dónde arrimarse para poder llegar, pero llegar por llegar ¿a qué?
2: Realmente el sistema político es una vergüenza.
0: O se van a comer entre ellos porque se van a
2: esta no es una, no es por vanidad que quiero ser candidato. Tiene que ser candidato una persona que quiera comprometerse a no robar, que sea honesto, que tenga las cosas claras por Chimborazo.
3: ¿Existirá algún personaje de la política?
2: Pero son los mismos, ¿no? Son los mismos.
3: Ingeniero, lamentablemente.
2: He visto los mismos nombres, o sea, no hay cambio. Y por tanto, los partidos políticos actuales que también están cuestionados no sirven para nada. Entonces, lamentablemente, Riobamba va a seguir en el retroceso en que estamos.
3: Y a esto que se sume la falta de interés por la política de la ciudadanía, ¿cómo genera esta afectación en el impacto?
2: Ahí sí le doy toda la razón a Alberto Bridge, que decía el analfabeto político.
3: Y lamentablemente sí la sociedad está careciendo de este problema. Yo veo con preocupación cómo quienes están llamados a generar este cambio generacional, entre comillas, de la política, son a quienes empieza ya no a interesarles a nivel interno. Tal vez a nivel nacional sí se interesaron en un momento, pero acá, a nivel interno, con lo que se viene con las seccionales, hay personas de 18 a 35 años que son este cambio generacional que lamentablemente no quiere hablar de política, que no le interesa la política local y que en algún momento las respuestas son: es que yo acudo a votar porque en Ecuador es obligatorio, porque Riobamba no ve un cambio.
2: Pero Andreina, yéndonos a la ciudad. La ciudad de Riobamba en su momento declarada la ciudad universitaria. ¿Qué servicios damos para los jóvenes universitarios? ¿Qué han hecho las universidades por la ciudad? ¿Qué han hecho los microempresarios, los empresarios, los pequeños industriales por vincularse a la universidad para que solucione sus problemas? Si aquí en esta ciudad tan pequeña no hemos sido capaces de resolver esta articulación entre la educación superior y el desarrollo integral de la provincia, entonces eso, algo está pasando, algo hace falta. Yo aspiro que dentro de esto las autoridades de cada una de las universidades, que ya tienen autoridades nuevas, sean los encargados de vincular un poco más y trabajar por la ciudad y la provincia, ¿no?
0: Bien, gracias por la entrevista, ingeniero Raúl Andrade. Son pronunciamientos válidos que también quedan en el análisis de quienes escuchan y sintonizan Radio Bonita FM en su espacio diario de noticias. Y nos queda siempre la interrogante a lo largo de esos 3 años: ¿qué han hecho las autoridades nuestras por la reactivación económica, para generar fuentes de empleo, para generar economía local? 10 cantones de la provincia de Chimborazo desde la prefectura, ¿en qué ha mejorado la economía de los chimboracenses? Y a nivel cantonal igual, pues ¿qué condiciones tiene Riobamba para que venga inversión y también mejore la economía ciudadana?
2: Pero es fundamental el aporte también de los medios de comunicación, que sepan también opinar en favor de un desarrollo sostenido sin parcializarse con nadie, sino hablando la verdad, proyectando al futuro para todos tener oportunidad. Caso contrario, vamos a caer en un abismo viciado que no nos va a llevar absolutamente a nada.
3: Y hablando de los medios de comunicación, nosotros queremos cerrar este espacio informativo hablando justamente de la radio y de quienes hacen magia en la radio. Feliz día a usted, Carlitos, y a todo el personal de La Bonita del Centro de el país. Hoy es el Día del Locutor Ecuatoriano. Yo, honrada siempre de compartir con las mejores voces que tiene la Sultana de los Andes, que están acá en La Bonita del Centro de el país. La voz que lleva consigo la responsabilidad, la ética, el principio y la constancia. Así que hoy se celebra el Día del Locutor Ecuatoriano y lo hemos hecho como mejor sabemos hacerlo, trabajando. Excelente jornada de actividades para todos.

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Hola, ¿qué tal? Muy buenos días. Qué gusto poder saludarte. Estación bonita ya al aire. Estoy contigo en el Distrito 89. Es día martes 16 de junio del 2026. 2026. Qué placer poder estar ya contigo para acompañarte con los buenos musicales de la mañana. Éxitos realmente fascinantes en el cual yo quiero que tú participes, formes parte ya de la programación bonita. Hasta la hora 12:30 pienso acompañarte con toda tu música, con todos tus éxitos. Que tengas un día fabuloso, un día motivador. Este día martes es el comienzo también de buenos ideales, una oportunidad increíble para poder reinventarte. Para soñar en grande, ¿sí? Para demostrarte a ti mismo esa fuerza, esa garra de que tú te encuentras hecho, hecha. A veces los días martes pueden parecer quizás un reto, ¿sí? Pero en realidad es esa puerta increíble que nos lleva a nuevas metas, a nuevas aventuras, a esa mejor versión de ti. Que aún está también por descubrirse, claro. Excelente día. Oye, te encuentras ahí en tu lugar de trabajo. Ya estás en la oficina, te encuentras en casita. Excelente mañana. Te encuentras ahí realizando actividades del comercio, ¿ya? Qué bueno saber que tú ya nos escuchas, que te encuentras con nosotros compartiendo de esta audición bonita. Oye, recuerda que cada mañana, cada día es una página nueva en blanco y tú tienes esa sabiduría, tú tienes ese poder en las manos, como decirte, para escribir una nueva hoja en blanco, necesitas ese bolígrafo, ese pencil. Ese lapicero para escribir esa historia épica. No importa lo que haya pasado de días atrás, semanas atrás, meses atrás. Hoy tienes esa oportunidad para empezar y hacer cosas diferentes. El día de hoy tienes esa posibilidad de hacer esas cosas que tú realmente buscabas desde hace mucho tiempo atrás. ¿Verdad? Y seguir, sentirte vivo, seguir persiguiendo esos sueños. La vida no siempre es perfecta, ojo. Sí, y eso está bien también, pues. Eso también es el proceso de la vida. Lo importante es que sigas avanzando, que te mantengas fiel a ti mismo. Quiero la idea centrada para ti. Estoy ahí maquinando esa idea que yo necesito transmitirte para esta mañana. Que dejemos esos miedos, dejemos esas dudas a un ladito, que no te detengan. Que tú eres más fuerte de lo que piensas. Que tú eres más capaz de lo que te imaginas. ¿Y sabes qué? Más importante de lo que a veces te permites creer. Así que pues hoy, yo quiero que el día de hoy te pongas así, en modo conquista. Ah, ¿sí? Busca esa chispa que enciende tu pasión. Oye, rodéate de esa buena vibra, de buenas personas. Por ejemplo, acá mi querida secretaria siempre se pone en modo conquista. Excelente mañana, le doy la bienvenida a mi secretaria el día de hoy, sí. Hoy ha venido totalmente fuera de lo normal. El día de hoy también se va de conquista. Ya dejó el cabreo a un lado de lo que pasó con la tri. Así que pues, de esa manera tú también tienes que ponerte así en modo conquista. Vamos. Pero en buen plan, a eso me refiero. Este día martes es esa oportunidad
para hacer las cosas increíbles. Tú eres increíble. Dale esa mano amiga a esas personas también para que sean increíbles. Tú tienes esa vibra. Excelente día, ¿sí? Así que pues hoy, mis chicas, mis chicos, necesito que hoy se pongan en modo on, en modo rock and pop de la bonita. El día de hoy quiero que te me pongas bien guapa, bien guapo. Póngaseme ese pintalabios así atractivo, ¿eh? Ese aroma, ese perfume riquísimo, ese levanta miradas. ¿Ok? Siéntete con toda esa fuerza necesaria. Excelente mañana, señoras y señores. Ladies and gentlemen. Ya estoy listo para presentarte el Distrito 89. Yo soy Oscar Olivo.

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2: Oye, te cuento que esta mañana, en martes, tengo mucha música nueva acá en la radio. Tienes que estar pendiente de todos tus artistas. Tengo, por cierto, lo nuevo de Carlitos Santana con la Becky G. Tengo música... A ver, déjame ver de quién, nomás de David Bisbal. Tengo lo nuevo de... Anima con Lisa. A ver, de China. ¿Qué más tengo? A ver, déjame revisar lo de Juanes. Tengo lo nuevo de Madonna, tremendas canciones, ¿eh? Así que pues, la programación promete mucho. Alex Warren nos trae esta temporada el Fever Dream. Ya lo puedes pedir acá en la radio.

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3: Pues yo sí.

estamos ya de vuelta, listos para presentarte los siguientes 60 minutos del Distrito 89. Excelente mañana. Bienvenidas, bienvenidos.

Oye, ya estoy de vuelta. Es la hora 10 en la mañana, 8 minutos Ecuador. A que no adivinan qué se celebra el día de hoy acá en el Ecuador. A que no lo adivinas. Me han quedado mal el día de hoy, mis amigas, mis amigos. No es mi cumpleaños. No es mi cumpleaños. Mi cumpleaños todavía falta. 10 en la mañana, 8 minutos, este 16 de junio. Acá en el Ecuador se conmemora el Día del Locutor Ecuatoriano, chicas, muchachos. Esa persona que le pone la voz a cada una de tus días, las 24 horas, claro. Cada 16 de junio se celebra el Día del Locutor Ecuatoriano en homenaje a quienes con su voz acompañan, emocionan y se convierten en un punto de encuentro con los radioescuchas. Sí, y hacemos unas amistades bien chéveres. Tenemos ese contacto a través de la voz. Nosotros tenemos ese arma letal. Ajá. Que no se limitan a leer únicamente guiones, interpretar historias. Y nosotros nos encargamos de transmitir emociones. Claro, claro que sí. Esta conmemoración fue instaurada, les cuento, mis amigas, mis amigos oyentes, en el año de 1992, para recordar un momento clave en la historia de la radiodifusión nacional. El 16 de junio de 1930, cuando el radiotécnico alemán Juan Bird, sí, realizó la primera transmisión musical en la ciudad de Guayaquil, marcando así el nacimiento simbólico de la radio en el Ecuador. Que este oficio, importante en el mundo de la comunicación, permanezca con compromiso y siga proyectando también la identidad de un pueblo ecuatoriano. Cada 16 de junio celebramos el Día del Locutor Ecuatoriano. Muchas gracias. Gracias por permitirnos formar parte de su día a día, de poder compartir también muchas historias, a veces que no les complacemos en sus canciones. Les llevamos siempre en nuestros corazones porque también hacemos muchas amistades bien bonitas. Podemos conquistar muchos corazones también a través de la voz. Podemos compartir gratos momentos lindos, muchas sonrisas, también momentos de tristezas. Pero aquí estamos nosotros para poder acompañarte cada mañana, cada tarde, cada noche, a través de los medios de comunicación a nivel nacional. El Locutor Ecuatoriano, siempre estamos junto a ustedes. Sí, así que pues, les enviamos un fuerte abrazo. Gracias además por permitirnos formar parte de sus grandes historias.

dejarnos pertenecer allí, en sus actividades, en su trabajo. Nosotros les acompañamos y nos acompañan también con sus ocurrencias. Disfrutamos de cada momento, de cada instante de la buena vibra de la radio. Esas voces que te despiertan, te acompañan en cada momento, ¿sí? Voy recordando una de las canciones del día de hoy.

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Leoncini. Nos acompaña esta mañana. 10:20. Qué martes muy interesante en el cual junto a ustedes podemos compartir de la programación. Voy recibiendo cada uno de los mensajes de mis amigas, de mis amigos oyentes a través del 09-99-44-59-75. Recuerda que puedes escribirme en nuestras redes sociales, Radio Bonito 89.3 FM. Sí, en tu red social favorita, Radio Bonito 89.3 FM. Puedes con nosotros compartir de esta mañana muy interesante en cualquier parte del Ecuador en www.labonitaradio.com. El día de hoy tengo... premios, por cierto, gracias a nuestros sponsors de La Bonita. Tengo una pizza familiar y dos invitaciones para que tú puedas asistir al cine. Lo único que tienes que hacer es inscribirte conmigo y responder a mi pregunta. Hoy tengo dos preguntas facilitas para que tú puedas participar conmigo en la mañana. Tienes que enviarme tu nombre, tu apellido, la ciudad que escuchas a la radio y obviamente recuerda que los premios son válidos a nivel nacional. Si tú sales favorecido y te encuentras en otra ciudad, nosotros te enviamos el voucher digital. ¿Te parece? ¿Sí? Nombre, apellido, la ciudad que escuchas, La Bonita y la respuesta. Recuerden también que sus notas de voz valen el triple oportunidad, triple impacto. Al 09-99-44-59-75 y en redes sociales de igual manera. Pregunta. ¿Cuál fue la primera comida en ser preparada en microondas? Les voy a poner tres opciones, ¿ya? Para que no sea muy difícil. ¿Cuál fue la primera comida en ser preparada en microondas? ¿Serán los choclos? ¿Eh? ¿Tal vez los huevos? ¿O quizás el atún? Ah, tres opciones. Ya les he puesto tres opciones. Ya. Así que, bueno, si usted tiene la respuesta, ya puede participar conmigo en la programación.

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Te había comentado que el día de hoy tengo mucha música nueva acá en la radio. Oye, esta colaboración que tiene Steve Aoki junto a Gracie y el Farruko. Escúchala, esto se llama Ya Pa' Qué.

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0: 5 minutos antes de la hora 11 en la mañana. Estoy por acá ya. Martes muy interesante. Gracias por compartir con nosotros la programación. Oye, no te olvides que hoy participas por los premios de la mañana. Hoy tengo dos invitaciones para que tú te vayas al cine y una pizza familiar. Al 0999-445975 puedes inscribirte. Nombre, apellido, la ciudad que escuchas en La Bonita. Y me respondes a la pregunta, ¿cuál fue la primera comida en ser preparada en un microondas? ¿Será en los... hicimos también las palomitas de maíz, los choclitos, ¿no? Puede ser los huevos, sí. Secretaria, ¿a ti te gustan tú? Sí. Atún. El atún también, pues sí, claro. Tienes tres opciones para que tú puedas elegir cuál crees que será la correcta. 10:56. Esta es La Bonita Estación en el día martes. Se volvieron a juntar Fonseca y Juanes, por cierto.
1: ¿Qué hago pa' que el reloj?
0: Espérese un ratico, nada más. Ahí estamos, perfectamente.
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0: Antes que el tiempo se vaya esta canción de Fonseca y Juanes, puedes pedirla en La Bonita.

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2: 11, tengo 12 minutos en el Ecuador. Es el momento preciso de escuchar un buen recuerdo, un buen clásico, acá en el estudio de La Bonita.
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2: Perfecto, ahí estamos ya con el Remember. Una de las voces increíbles, Rod Stewart.

0: esa voz aguardientosa característica de Rod Stewart en el Remember de este día martes. I think I am sexy. 10 de noviembre de 1978 fue lanzada esta canción, compuesta por su intérprete y acompañado por el baterista Carmine Appice y Duane Hitchis. El tema marcó la incursión de Stewart en la música disco y el dance rock, convirtiéndose en un éxito mundial a pesar de las críticas de sus seguidores más rockeros. Me voy a una pausa chiquitica y regreso con más acá en el Distrito 89.
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San Rosa Pastel. Me habían solicitado, por cierto, en la ciudad de Ambato. Muchas gracias, mi querida Moni. Un fuerte abrazo. Tengo más música nueva. Yo te dije, el día de hoy tengo mucha, mucha música nueva acá en La Bonita. Oye, te voy a comentar que tengo una canción increíble, sí, que se unieron dos tipos de artistas distintos, distintos, muy distintos en los géneros. Te hablo de Carlos Santana. Sí, el mejor guitarrista a nivel mundial. Charlie Santana y Becky G pues presentaron una canción que se llama Mi Gran Amor. Yo lo escuché, por cierto, el día de ayer que me enviaron toda la producción nueva de este mes. Increíble. Una fusión, poderosa colaboración, digamos, lo que pone la voz a una de las historias más sensibles de la actualidad. La vida de millones de inmigrantes latinos que buscan un futuro mejor en los Estados Unidos. Con una narrativa cargada de emoción, Becky G interpreta el papel de una mujer migrante que cuenta las dificultades y sacrificios que enfrentan miles de familias. La letra refleja con muchos como muchos profesionales dejan atrás sus carreras y comienzan de cero para perseguir el llamado sueño americano. Uno de los momentos más impactantes, te cuento, del tema llega cuando relata la detención de un trabajador por parte de las autoridades migratorias. Una situación que transforma una jornada cotidiana en una tragedia familiar. Así que, pues, ¿qué te parece si lo escuchamos? ¿Te parece? Te invito a escuchar este tema de Carlos Santana y Becky G. Ya lo puedes pedir acá en La Bonita Estación.

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1: Tercer de vuelta. Vamos, la pregunta era facilita, ¿no? ¿Cuál fue la primera comida en prepararse en microondas? Te cuento que fue las palomitas de maíz, conocidas como el canguilito. Sí. Y esa primera comida se preparó en un horno microondas. Esto ocurrió en la década de los 40. En 1940, poco después de la invención del microondas por Percy Spencer, en 1945, Spencer descubrió que las ondas de microondas podrían calentar alimentos rápidamente y sus experimentos notó que los granos de maíz explotaban y se convertían en palomitas cuando estaban cerca de el micro, ¿no? Ajá. Así que pues esa era la respuesta, chicos. Quienes me hayan enviado esa respuesta ya se encuentran dentro de nuestra base de datos. Al final estaremos haciendo el sorteo para los premios. Siguiente pregunta. Se va hasta las 12:15. Mira, esta pregunta, no sé por qué me la pusieron. ¿Qué planta se utiliza para hacer el ron? Sí. ¿Qué planta se utiliza para hacer el ron? Si usted tiene la respuesta, ya puede participar conmigo aquí en la programación. Al 0999-445975. Y también en nuestras redes sociales. Radio Bonito 89.3 FM o también en nuestro fanpage del programa Distrito Digital. Mira lo que viene a continuación.

0: cover de Camilo Blaves, Camilo Sesto. Qué bien, ¿eh? Ya lo puedes pedir acá en la radio. Tengo música nueva para hoy. Te cuento que las chicas de Ahash, sí, presentaron un single llamado Si me hubieras llamado ayer. Sí, este single es que explora esa instancia en la que soltar duele, pero también marca el inicio de una etapa, una nueva etapa personal. La canción se apoya en una narrativa íntima y directa, fiel al estilo de las consolidadas canciones de Ahash dentro del pop latino. Y pues retrata ese instante en el que una llamada podría cambiarlo todo, justo antes de cerrar definitivamente una historia. Justamente antes de pasar página. Este nuevo lanzamiento, el dúo profundiza en la idea de que sanar no es lineal, aun cuando una relación ya no funciona. El deseo y los recuerdos pueden generar dudas. Sin embargo, la canción también propone una mirada clara, elegir, elegirse y avanzar incluso cuando cuesta mucho, mucho aquello, ¿no? Así que pues, ya puedes pedirlo acá en La Bonita.
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0: Ellas son las Ahash. Sí,

0: Allen esta canción, ¿eh? Muy bien, la Zaha. Si hubieses dejado tu orgullo helado y me hubieses llamado ayer. Esta canción es van a ingresar dentro de las migajeras de los jueves, ¿eh? Así que pues, bueno. 10 minutos antes de las 12, me decían Oscar, ¿qué hay de fútbol el día de hoy? Cuéntanos un poquito, ¿qué hay de fulbito? El mundial avanza y vamos al siguiente grupo. Hoy es martes 16. Si hoy juega a las 2 de la tarde, atentos, en el mundial. A las 2 de la tarde, Francia ante Senegal. A la hora 17:05 de la tarde, Irak ante Noruega. Hoy juega a las 8 de la noche otro país suramericano, Argentina. 8 de la noche, Argentina ante Argelia. Y para cerrar la tarde, noche, madrugada, desde martes, Austria ante Jordania a las 11 de la noche, ¿no? Así que pues a las 2, Francia, Senegal, Irak, Noruega a las 5, Argentina, Argelia a las 8 de la noche. Muy atentos todos los sudamericanos, todos los sudacas. Sí, y a las 11, Austria, Jordania. ¿Sí? Esos son los cotejos para este día, martes 16, en el Mundial 2026 de la FIFA. En el Mundial organizado por Estados Unidos, México y Canadá. 11:52. ¿Avanzamos? ¿Te parece? Sí, avanzamos con más.
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0: esta canción inicialmente interpretada por la ecuatoriana Pamela Cortés. La canción Dicen, que marcó a toda una generación, por cierto, desde su estreno en el año 2000. Ahora su compositor, el cantautor ecuatoriano Sergio Sacoto, relanza este tema en una versión de estudio junto al cantante colombiano Andrés Cepeda. Dicen, ya lo puedes pedir acá en La Bonita, a la hora que tú desees. Me voy a la pausa y de vuelta regresamos ya. El último bloque del Distrito 89. Vengo.
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0: Ellos son los Verdes 70, nada, nada. 12:05 en La Bonita.
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0: Shakira y el Vivi. Algo tú se llama esta canción. Excelente mediodía para Cuba, cada una de nuestras amigas, nuestros amigos oyentes en La Bonita.

esta hora del mediodía, 15 minutos. Turtle Bell, esta canción Madeline se llama, para que tú puedas pedirlo aquí en la radio. ¿Qué planta se utiliza para hacer el ron? Esa era la preguntica. Simplemente eso, es la caña de azúcar.

Muy bien, vamos cerrando inscripciones para los premios. Luego estamos ya de vuelta para hacer el sorteo. Toda la programación que tú encuentras acá en la bonita, la puedes escuchar también en tiempo real. En tu dispositivo móvil puedes descargarte nuestra app desde www.labonitaradio.com. En la parte superior puedes encontrarlo. Ahí está nuestra app. 12:17 minutos. Regreso. 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

0: güey.
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2: Tenemos que entregar los premios este día. Aquí estamos, las 24 horas para poder acompañarte con toda tu música en el nuevo Rock and Pop del Ecuador. Siempre sonando los buenos musicales, compartiendo de los éxitos realmente increíbles. Antes de finalizar la programación, te cuento que tengo otro de los temas fascinantes que el día de ayer lo habíamos estrenado con Marilyn Manson, sí. De vuelta a los escenarios, a la industria musical, Marilyn Manson. Así que pues ya lo vamos a programar, ¿ya? Antes de finalizar. A ver, vamos por acá. He participado muchísimas personas desde diferentes puntos en el Ecuador. Vamos a ver a dónde se van estos premios en esta mañana. Gracias a nuestros sponsors. Siempre trabajan con nosotros con la bonita estación. 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Aquí le van a atender bien bonito. Sí. Vamos en 5, 4, 3, 2, 1. Vamos, la pizza familiar Alejandro Carrera. Tienes tu pizza familiar. ¿Quién se va para el cine el día de hoy? A ver, Maribel Tapia. Sí, Maribel Tapia y Daisy Jaramillo tienen sus invitaciones para que se vayan el día de hoy al cine. Pónganse en contacto conmigo rapidito, chicos, chicas. Necesito unos datos adicionales, ¿eh? Repito, ganadores, por si acaso. A ver, Alejandro Carrera, Maribel Tapia y Daisy Jaramillo son los ganadores de este día aquí en el programa. Acá viene Exit Bomb, que se está convirtiendo un boom. Realmente la nueva producción de Marilyn Manson.

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1: Vamos cerrando programación el día de hoy. Toda la fuerza necesaria acá de la 89.3. Deseo que el día de hoy, la primera jornada, haya sido totalmente exitosa para cada uno de nuestros oyentes de La Bonita. Tienes mucha programación, por cierto, te invito para que te quedes con la señal de la más bonita, de las frecuencias, desde la cabina bonita. Siempre estamos a partir de las 9:00 en la mañana. Yo soy Oscar Olivo Haro. Me encuentras en redes sociales, también puedes seguirme por ahí. Tienes mucha información también que te ofrezco. Nosotros nos escuchamos el día de mañana, 9:00. Ya se viene el noticiero del mediodía con Andreina. Sigue en contacto con todas nuestras programaciones. Siempre tenemos algo diferente para poder escuchar acá en la radio. Felicidades, hasta el día de mañana, nos escuchamos.

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0: ¿Qué tal, amigos? Muy buenas tardes. Bienvenidos a la segunda emisión de su noticiero Visión. Nosotros encantados de poder acompañarlos en una nueva jornada informativa. El calendario marca ya la fecha 16 de junio de este 2026. Es ahora el día 6. ¿Por qué? Porque coincidentemente estamos con la fecha 16 del 6 del 2026. Así que si usted tiene por ahí que su número de la suerte es del 6, pues ya lo sabe. Hoy es ese día de suerte. Buenas tardes a toda la hermosa región central del país. Como no, saludar también a quienes nos siguen mediante los diferentes canales digitales. 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Buenas tardes, bienvenidos.
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Generemos información con temas económicos y atención porque la gasolina y los gastos por planes de celular ya no se incluyen en la devolución del IVA para los adultos mayores y personas con discapacidad. El SRI redujo las categorías que incluyen para la devolución del impuesto al valor agregado, la devolución del IVA para adultos mayores y personas con discapacidad. Esto se puede ver al momento de ingresar la solicitud de la devolución del IVA al portal del SRI en línea. Así lo explica el consultor tributario Adrián Estrella. Así, en lo que va de este 2026, quedaron excluidas las categorías de transporte y movilidad, cultura, comunicación y deporte. Se trata de categorías que estaban incluidas en el portal del SRI en línea hasta el pasado 2025. Estas categorías muestran que el portal del SRI permitirá incluir solo categorías de devolución que tiene que ver o que tiene relación a salud. Es por ello que los adultos mayores ya no pueden pedir al Servicio de Rentas Internas la devolución del impuesto por cargar gasolina a sus carros, por planes de telefonía celular, por eventos culturales, por entradas al cine o al teatro. Estrella cuestiona el cambio debido a que los adultos mayores, por su edad, necesitan acudir a actividades de deporte y entretenimiento para poder tener una mejor calidad de vida. Además, añade que en muchos casos los adultos mayores ya no pueden conducir, pero tienen familiares que los llevan a sus citas médicas y que los movilizan en sus actividades regulares, por lo que el beneficio de la devolución del IVA para la gasolina también les resultaba bastante útil. Actualmente, al ingresar al portal del SRI en línea para poder hacer esta devolución del IVA, solo se puede pedir devolución en 5 categorías: alimentación, vestimenta, salud, educación y vivienda. En el 2026, el monto máximo mensual que se puede pedir de la devolución del IVA para los adultos mayores es de $144.60. Esto corresponde al 15% de 2 salarios básicos unificados, que prácticamente serían $964. Mientras que para las personas con discapacidad, el valor se determina de acuerdo a su porcentaje de discapacidad. El SRI dijo que la normativa relacionada con este derecho no ha cambiado. Sin embargo, se han transparentado los conceptos, esto de acuerdo a lo que determina la ley. El SRI añadió que la devolución del IVA aplica solo para las adquisiciones de bienes y servicios de primera necesidad, estos destinados al consumo o al uso personal de adultos mayores y personas con discapacidad en estricto cumplimiento a la ley. Según el SRI, las compras deben estar respaldadas por facturas electrónicas que sean emitidas por proveedores autorizados y corresponden a rubros de alimentación, salud, vestimenta, educación y vivienda.

Nos mantenemos en temas de economía y es que se está presentando una feria laboral de manera virtual en nuestro país. Conozcamos cómo puede usted aplicar a este encuentro, un encuentro que ofrece más de 1,000 vacantes. Una nueva feria virtual laboral se realizará entre el 18, el 19 y el 20 de junio de este 2026 acá en Ecuador, el país que registra un aumento de empleo precario. Se trata de la feria laboral denominada 360, cuya nueva edición cuenta con un total de 20 empresas que están dedicadas a diferentes actividades como construcción, alimentación, industria farmacéutica, industria bancaria, industria inmobiliaria, que podrán ofrecer empleos en diferentes áreas. En total, la nueva feria de empleo en la modalidad virtual tendrá alrededor de 1,050 vacantes disponibles. A esta convocatoria podrán postular estudiantes universitarios, egresados y profesionales de diversas áreas según el perfil requerido por cada una de las empresas. Vamos a conocer de manera preliminar el listado de empresas participantes en esta feria laboral, 100% una feria virtual. Entre las empresas participantes tenemos a Holcim, a la empresa Contentón Guayaquil, a NIRSA, también está la empresa Vilacesa, el grupo El Rosado, la empresa Primax, Salica del Ecuador, Indurama, Marcimex, la empresa Cresa, está Crecos, está Omni Hospital, está Farmacias Mía, se encuentra la empresa cervecera Heineken, Face, Inmovila, La Llave, Fadesa, entre otras. Para que usted, si está interesado, pueda inscribirse, debe tener su hoja de vida actualizada en formato PDF. Debe ingresar a la página web de la Feria Laboral 360, dar clic en registrarse. Si es nuevo en esta plataforma, obviamente debe crear una cuenta, ingresar los datos personales que le solicita la plataforma, llenar todos los campos de registro y usted ya está habilitado para poder ser candidato elegible de las empresas participantes.

0: Y de política vamos a hablar de economía. No voy a hacer alianzas en ese sentido. ¿Quién dijo esto? Cristian Zamora, el alcalde de Cuenca, quien descartó al correísmo como un aliado para las próximas elecciones seccionales. El alcalde de Cuenca, Cristian Zamora, no podrá buscar la reelección por la suspensión de sus derechos políticos. Esta suspensión fue impuesta por el Tribunal Contencioso Electoral, pero obviamente la autoridad ya anticipó que apoyará a otra candidatura sin revelar mayores detalles. Este 16 de junio, Zamora, quien aún ejerce sus funciones como alcalde de Cuenca hasta que la sentencia pueda estar en firme, descartó una alianza con la Revolución Ciudadana para las elecciones seccionales de noviembre del 2026, ya que esto se venía especulando desde varios actores políticos, muchos de estos relacionados a la Revolución Ciudadana. No voy a hacer alianzas en ese sentido, lo he dicho siempre. Yo no me pertenezco a ese partido, respondió Cristian Zamora en una entrevista con el canal Ecuavisa cuando se le preguntó si contempla la posibilidad de una alianza con el correísmo. Al ser consultado sobre quién será su candidato para la alcaldía en las próximas elecciones, Zamora respondió: eso lo estamos aún revisando. Vamos a ver en los próximos días y en el momento oportuno se los daré a conocer. Cristian Zamora llegó a la alcaldía de Cuenca con la Izquierda Democrática, pero actualmente está liderando su propio movimiento, el Movimiento Renovación. El alcalde de Cuenca perderá sus derechos políticos por un periodo de 6 meses, esto tras un fallo del Tribunal Contencioso Electoral debido a una denuncia por violencia política de género que realizó la concejal Diana González, que pertenece al movimiento Nueva Generación. Zamora ingresó un recurso de aclaración a la sentencia, por lo que esto está aún no tan en firme. En cuanto se dé ya la sentencia final, la vicealcaldesa Marisol Peñalosa sería quien asuma la alcaldía de Cuenca como subrogante.
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las 12 del mediodía tienen ya 47 minutos de Ecuador a Italia. Así es como operaba una red de narcotráfico que tenía vínculos directos con los choneros y la mafia calabresa. Una red internacional de narcotráfico que tenía conexiones con los choneros y trasladaba cocaína a Europa a través de Ecuador, fue desarticulada en Italia, según informaron las autoridades de ese país, este 16 de junio. Esta red importaba grandes cantidades de cocaína desde Sudamérica para su posterior distribución en Italia, informaron los carabineros, la policía militarizada italiana, en un comunicado oficial. El operativo dejó 8 detenidos de un total de 11 investigados. La operación, coordinada por la Dirección Distrital Antimafias de la Fiscalía de Roma, da continuidad a la detención de la cúpula de la organización que se la desarrolló a finales del pasado mayo. Según los investigadores, el entramado asentado en Roma y en la costa norte de Lacio contaba con conexiones con las mafias calabresa y campana, así como con los choneros, una de las bandas más violentas de Ecuador, según los carabineros. La red movilizaba alrededor de unos 800 kilos de droga al año, generando un volumen de negocio superior a los 25 millones de euros, 29 millones de dólares, y beneficios netos de casi 6 millones de euros. Las investigaciones han revelado un funcionamiento altamente estructurado, con una organización de tipo piramidal y diferentes métodos de gestión descritos por los investigadores como empresariales. Al frente de la red se encontraba un ciudadano colombiano conocido como el presidente. Este era quien dirigía las operaciones, fijaba los precios y coordinaba los contactos con los suministradores tanto en España como en Sudamérica.

0: multivitaminas, losartán y paracetamol, entre los medicamentos en los que más gastan los ecuatorianos. Los hogares ecuatorianos gastan cada mes cerca de 3.734 millones de dólares en conjunto, y el 7.7% de todos estos gastos son en salud. Pero más de la mitad de esos recursos se ocupan para comprar fármacos como vitaminas, paracetamol y losartán. De acuerdo con la última encuesta nacional de ingresos y gastos de los hogares urbanos y rurales 2024-2025, esta encuesta fue publicada este 2026 después de 12 años sin actualización. Las multivitaminas representaron el mayor gasto de las familias ecuatorianas, aunque no el mayor volumen de compra, cuyo título se lo lleva el paracetamol. Los medicamentos y productos de la salud en los que más gastó dinero la población ecuatoriana son los que le vamos a comentar a continuación. Multivitaminas, o lo que se conoce como las famosas vitaminas: losartán, paracetamol, doloneurobión, vitamina C, insulina, ibuprofeno, amoxicilina, electrolitos orales y complejo B. El losartán es un fármaco que se usa para pacientes con hipertensión, presión alta, mientras que el paracetamol, el doloneurobión y el ibuprofeno sirven para reducir el dolor y la inflamación. La amoxicilina, en cambio, es un antibiótico para poder tratar diferentes infecciones bacterianas. Esta encuesta del Instituto Nacional de Estadísticas y Censos muestra que el 5.8% de las cerca de 20 millones de compras de los ecuatorianos en diferentes fármacos corresponde a medicinas y productos naturales. Entre los medicamentos naturales a base de plantas y productos homeopáticos, los que más fueron comprados por los hogares y en los que más gastaron su dinero los ecuatorianos, están a la cabeza el colágeno y diferentes medicamentos naturales para la gripe y para la tos. Dentro de este punto existen nombres de medicamentos como Abrilar, Activox, Propóleo, Eucamiel. Estos son productos de origen natural usados para tratar cuadros de afecciones respiratorias, mientras que el colágeno se consume para que los tejidos como la piel se puedan mantener saludables. De entre estos productos, el citrato de magnesio es el más versátil, pues así como es usado con frecuencia por personas en épocas de estrés o que buscan dormir mejor, también sirve para tratar el estreñimiento a corto plazo. Una de las categorías en las que más gastan sus recursos los ecuatorianos, según la encuesta del INEC, es precisamente aquella relacionada al sistema alimentario. Esta abarca desde vitaminas hasta fármacos para malestares estomacales. El 21.1% de las compras de los hogares en diferentes medicinas se centró en aquellos para el sistema alimentario. Esta sería la clasificación actualizada luego de 12 años de cuáles son los medicamentos más utilizados por los ecuatorianos.
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mediodía, tienen ya 54 minutos. Una pregunta que empiezan a hacerse los ecuatorianos: ¿bajará el precio de la gasolina extra y súper tras el acuerdo para poner fin a la guerra entre Estados Unidos e Irán? Veamos cuáles serían estos posibles escenarios. La reciente caída del petróleo abre la puerta a una reducción de precios de las gasolinas y el diésel en Ecuador. Sí, pero hay que entender que esto no es de inmediato. El precio del petróleo intermedio de Texas, que es la referencia para Ecuador, cayó un 4.9% este lunes 15 de junio y se ubicó en un costo de $80.75 por barril tras el anuncio de un acuerdo de paz alcanzado entre Estados Unidos e Irán. El objetivo es poner fin a la guerra y reabrir el estrecho de Hormuz, un estrecho donde transita más del 20% de los hidrocarburos que se consumen en todo el mundo. Aunque la firma oficial del acuerdo está prevista para este próximo 19 de junio, la principal pregunta de los consumidores es cuándo esta caída del crudo se podrá reflejar en los precios de las gasolinas y del diésel en Ecuador. La caída del precio del petróleo tras el anuncio a un acuerdo entre Estados Unidos e Irán no se reflejará de inmediato en los precios de los combustibles acá en Ecuador. Así lo dice Ivo Rosero, presidente de la Cámara de Distribuidores de Derivados de Petróleo del Ecuador. Lo anterior porque actualmente los combustibles aún mantienen altos niveles de subsidio en nuestro país. El subsidio estatal asciende a $1.60 por galón de diésel y a $1.62 por galón de gasolina Ecopaís y a $1.02 por galón de gasolina extra. Tanto la Ecopaís como la extra son combustibles de 85 octanos de acuerdo con Petroecuador. Si bien es cierto, es una gran noticia que se esté llegando a un acuerdo entre Estados Unidos e Irán, pero estos buenos resultados no serán visibles de manera inmediata, al menos en el Ecuador.

0: que estamos en el mes del mundial, a propósito de esto, conozcamos cuáles son los partidos de este 16 de junio, los horarios y qué canales transmitirán estos encuentros. El sexto día del mundial 2026 viene cargado de nuevos partidos y de muchísimas más emociones. De hecho, este 16 de junio continúan debutando las últimas finalistas en Qatar 2022 y las candidatas al título Argentina y Francia. Además, Francia empieza su camino mundialista ante un partido contra Senegal, una selección que siempre compite a buen nivel. Después, Noruega querrá demostrar por qué es considerada una de las posibles selecciones revelaciones. Argentina, la vigente campeona del mundo, tendrá su primer partido en la Copa frente a Argelia. Por último, Australia y Jordania cierran la jornada de encuentros del Mundial 2026 de este 16 de junio. Francia versus Senegal es el primer encuentro que se puede estar ya visualizando en este momento. Pero hablemos sobre Argentina versus Argelia. La albiceleste quiere repetir el título obtenido en Qatar 2022, donde se consagró campeona mundial por tercera vez al vencer a Francia en penales. Recordemos que será el último baile del que para muchos es el mejor jugador de la historia, Lionel Messi. Su rival Argelia vuelve a una Copa del Mundo tras 12 años de ausencia. Su última participación había sido en Brasil 2014. Los zorros del desierto basan sus esperanzas en su estrella, quien está acompañado de un arquero de renombre, hijo justamente de un arquero afamado francés. Por allí, Argelia, al parecer, no querrá ser un rival fácil. Hemos llegado así a la parte final de nuestra programación. Como siempre, nosotros encantados de poder generar estos espacios de diálogo con toda la audiencia bonita del 89.3. Hasta mañana.
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0: Queridos amigos, queridas amigas, buenas tardes. Hey, it's over
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0: Phantom pull up, valet, open doors. 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Qué placer volvernos a escuchar a través de 89.3. Y es que simplemente aquí empieza un espacio lleno de buena música.

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Gracias por permitirnos ser parte de tu día, de tu tarde. Momento de subir el volumen, sonreírle a la vida y vivir una tarde diferente en este martes.

momento exacto para poder habilitar nuestro nexo telefónico. Y así de esa manera tú puedes ingresar hacia la cabina bonita. En Riobamba, en Ambato, en La Tacunga, ahí estamos contigo. Y nos encantaría leer tus mensajes, tanto de texto como de voz. Es por esa razón que en este instante te damos a conocer nuestra línea telefónica 09-63-98-84-35 para todos y cada uno de ustedes. Momento de presentarte a Alejandro Sanz junto a Alicia Gaines. ¿Te recuerdas de Looking for Paradise? ¿Te recuerdas de esto? 2009 sonó y con mucha fuerza, y hoy lo volvemos a corear contigo.

no hay nada que hacer, pero la voz de Julieta Venegas es una de aquellas extraordinarias desde México. En el 2005 decidió ella salir con este famoso Algo Está Cambiando y que hasta el día de hoy se escucha bastante bien. Saludo cordial para César, ¿cómo estamos? Una buena tarde. Gracias por sintonizar nuestra estación y es que precisamente los buenos gustos de los oyentes de nuestra estación me han solicitado esto de Aerosmith, Steve Taylor, acá en la estación, en el telón imaginario de la bonita del centro del país.

0: De lunes a viernes, 365 días del año. Junto a ustedes con cada una de las buenas programaciones, tanto en las mañanas, en las tardes, como en las noches. 24 horas al día. En las mañanas, no te olvides, Distrito 89, Oscar Olivo, de lunes a viernes. Dentro de la buena música. 12 horas con 30 el break. 14 horas con 30. Nos tomamos por asalto la estación para entregarte qué tarde. Los miércoles se viene el Retro Hit con Freddy Guzmán. No te lo puedes perder, ¿eh? Programación sumamente espectacular. Y los viernes, una programación que se ha convertido en aquellas anilladas y queridas por todos los riobambeños y toda la gente del centro del país. ¿Qué pasa, Río? Dieguito, Aro Urbano, por donde uno camina, ahí está la estación con aquellos buenos clásicos, el rock. Viernes, 18 horas, no te lo puedes perder. Y las noticias, en las mañanas, al mediodía y en las tardes, a través de la estación que respira buena música en el 2026. 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

0: encendidos y encendidos en este martes. Francia con Senegal todavía sigue en ese 0-0. Wow, ¿qué será? ¿Qué es lo que pasa?
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Están dejando con la boca abierta a todas las personas, manifestando incluso a aquellos periodistas internacionales que tienen el conocimiento sobre eso del buen fútbol. Que bueno, la gran sorpresa son cada uno de los países sudafricanos. Oye, se perdió ese respeto por algunos países de Europa, de Sudamérica. Bueno, los países de Sudáfrica están dando esa gran sorpresa en el Mundial 2026. Momento de irnos con Calvin Harris, Tom Greenan, el famoso By Your Side, a través de la estación bonita.

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canción lanzada por esta gran agrupación Coldplay pega muy fuerte, y el Feels Like Falling in Love no se quedó fuera de esa lista realmente, de tener una gran aceptación a nivel mundial y ser una de las preferidas a finales de 2024. Ahora déjame comentarte que los Grammy 2027 se reinventan con nuevas categorías, favoreciendo a una de las voces más queridas dentro de la música urbana. Hablamos de Rosalía. Y es que la Academia ha cambiado las normas de nuevos artistas y ha llegado a 100 categorías. Los Grammy se está adaptando a los nuevos tiempos y ahora mismo la música es más internacional que nunca. Eso es así, ya que la Academia de la Grabación Estadounidense ha anunciado todos los cambios para su edición 2027, que no solo ampliará el número de premios, sino que también dará más visibilidad a géneros que llevan años dominando las listas de éxitos en todo el mundo. Y si los artistas latinos y asiáticos estarán mejor representados, créanme que esta vez se les abre la puerta al 100%, porque han dicho hay que darles la oportunidad. Y es que bueno, la gran novedad es que los Grammys volverá a alcanzar las 100 categorías, una cifra que realmente no se veía desde la reducción de premios que tuvo lugar en el 2012. Y entre las incorporaciones hay dos que llaman especialmente la atención: el nacimiento de un Grammy dedicado al pop asiático y otro destinado a reconocer a los compositores de canciones latinas. Por ejemplo, el K-pop, el J-pop, el C-pop ya tienen su propio Grammy. Para la gente que le encanta, ¿no? Sobre todo en lo que significa el K-pop, la gente le fascina. Oye, por ahí hay tantas agrupaciones que, bueno, acá en la Estación Bonita suenan y full. Nos solicitan full a las canciones y ritmos de los famosos K-pop. Y es que, bueno, la verdad es que era solo cuestión de tiempo que el pop asiático encabece por el K-pop, tuviese su propia categoría. La Academia ha decidido crear la categoría Mejor Interpretación de Pop Asiático. El premio reconocerá actuaciones de canciones pertenecientes al K-pop, J-pop, C-pop y otros estilos de pop asiático que incluyan de forma significativa al menos un idioma asiático dentro de lo que es su letra. Y si eso es con la única finalidad de seguirle dando vida a la buena música y a los ritmos, bienvenido sea.

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artista querida de todos los tiempos, Sir Elton John, Dua Lipa y ese Go Hurt en una versión remix acá en la estación Bonita. Hay partidos que valen 3 puntos y hay partidos que terminan cambiando una historia por completo. Sobre todo para los ecuatorianos, cada vez que al Ecuador se lo toma dentro de lo que significa el team de juego en un mundial que se siente algo diferente en el 2026. Así que no importa si estás en el estadio viendo el partido en casa o siguiendo cada minuto desde el celular, siempre aparece una sensación de que cualquiera pueda pasar esos momentos llenos de alegría. Y en el mundial 2026 hay un tipo de partido que toda hinchada espera, ese encuentro que pueda marcar el antes y el después del torneo. Todavía no importa tanto el rival ni tampoco el minuto exacto. Lo que importa es de ese momento donde una selección demuestra de verdad para qué está preparada. Y Ecuador realmente, luego de haber caído contra Costa de Marfil, creo que tiene que sacudirse, levantarse y meterle ganas y ánimo y ñeque. A veces, lo digo de corazón, hay muchos comentaristas deportivos que tratan de hacernos creer de que somos lo más espectacular que hay en el fútbol en estos tiempos. Y la verdad que no lo es así. Hay que poner los pies en la tierra. Tenemos solamente a William Pacho, Piero Hincapié, Moisés Caicedo. Tal vez un 30, un 40% de jugadores que sean extremadamente buenos y de los demás, hay que decir, están en ese proceso de llegar a ser esos grandes atletas futbolísticos que todos soñamos. Así que la verdad que para este partido que se viene para el día domingo, pienso y creo que Ecuador debe, de alguna u otra manera, tomar otra decisión y otra iniciativa. Por ahí alguien me decía, es un problema de técnico, otros decían no. Escuchaba a través de diferentes medios de comunicación que hay que poder entender también de que nosotros no tenemos delantera. Un jugador con 40 años de edad, 37 años de edad, imagínate tú, ponerse a correr y a competir con jugadores que apenas tendrán unos 25, 26, 27, 30 años, pone por lo mucho. Ponerse a correr es por esa razón de que nosotros veíamos al Chivo, a Ener Valencia, de que muchas de las veces optaba estar detrás en la defensa más que ponerse ahí a cuerpear y tratar de hacer ese jogo bonito, como dirían los brasileños. Así que bueno, creo que Ecuador está para grandes cosas. Y nosotros podemos vivir ese juego importante fuera de la cancha, ¿no es cierto? Animando a nuestra querida selección y siendo siempre positivos, ¿no es cierto? Ser positivos. Así que el partido que puede cambiar el rumbo de Ecuador puede ser aquel que se viene este día sábado, donde que de seguro sacaremos de esa casta, ¿no es cierto? Pero siempre poniendo los pies en la tierra. Hay que saber trabajar, ir con cabeza fría, tener un juego inteligente y saber de qué Ecuador está hecho para grandes cosas. Son las 15:47. Se viene el ritmo junto a The Cranberries. Los días viernes en las noches, a partir de las 18 horas, muchos de estos

Miquelón y Maquinario de la Bonita. No hay nada que hacer, pero tres grandes agrupaciones: The Cranberries, Oasis y hoy Coldplay. Qué manera realmente de cerrar esta media hora de programación. Se viene la pausa publicitaria y de regreso luego de la misma. Se viene Lenny Kravitz y muchos más. En la estación que respira.

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gracias a aquella persona que empiecen a enviarnos mensajes de texto a través del Facebook. Y es que ahí nos encuentras como Radio Bonita 89.3 FM. Nos encanta estar contigo, mil gracias. Saludos cordiales para querida Belén, que está en sintonía de nuestra estación. Romina, Alexandra, Joana, Judy, ¿cómo estamos? Gracias por escuchar nuestra estación. María Fernanda, el abrazo fuerte para Mae. 09-63-98-84-35 también está habilitado para ustedes, muchachos. Recuerden que a partir de las 17:30, si viene Noticiero Visión al cierre, bajo la dirección y conducción de Víctor Hugo Terán. Más adelante, déjame comentarte que estaremos hablando sobre una de las mujeres que es un modelo a seguir gracias a su autenticidad, resiliencia y talento. Hablo de Adele, pero de ella estaremos hablando un poquito más adelante. Mientras tanto, en el 2026 decidieron una vez más reunirse luego de haber creado una década de buenos ritmos y éxitos. Las Flans, si mañana es nunca.

0: Permítame, por favor, dar unos pequeños minutos a los queridos amigos y amigas que hacen de este arte de la locución algo espectacular. Es que estar detrás de un micrófono, créeme, que por más divertido que sea, ¿no es cierto? No es nada fácil. Tienes que tener esa magia, ese carisma, esa palabra, esa facilidad de poder llegar hacia quienes están al otro lado, ¿no es cierto? Así que hoy que se celebra,
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0: el Día del Locutor, quiero enviar un abrazo fuerte a todos quienes hacen radio, a todos esos locutores y locutoras. Y sin duda alguna, saben hacer de tu día un día diferente, ¿no es cierto? Cada quien desde su perspectiva y desde su onda musical, pero cada uno de ellos con esas ganas de poder tener muchos oyentes. El abrazo fuerte para mis compañeros de locución acá de la Estación Bonita, Dieguito Aro Urbano, por ahí está Freddy Guzmán, Oscar Olivo. Un feliz día, grandes amigos del alma. El Día del Locutor Ecuatoriano, así es. Este día, qué bueno, se convierte en una fiesta súper chévere para quienes nos encanta esta magia de poder estar en la radio, de poder estar ahí mirándonos al espejo o cerrando simplemente los ojos para poder descifrar algo que de pronto queremos manifestar hacia ustedes, hacia cada uno de ustedes. El locutor es aquel que se encarga de emitir aquellas emociones, sean románticas, sean aquellas emociones alegres, sean tristes, o de pronto quiere robarte una sonrisa. Esa es la vida de un locutor, de un buen locutor. ¿Y saben qué? Aprendí algo en la vida. El locutor es aquel que hace de tu vida algo diferente. ¿Sabes por qué? Porque la radio es una magia. Tú como oyente no sabes qué canción va a venir después de la que tenemos ahí ya puesta, ¿no es cierto?, para en tus oídos. Y de pronto te llega aquel material musical que no habías escuchado hace tiempo. O ese ritmo con el que fue tu primer beso. O de pronto aquella canción que alguien te cantó, te dedicó. Solamente cierras los ojos y sonríes y dices wow, a los años, y te recuerdas de él o de ella. Esa es la vida del locutor: programar, animarte, incentivarte y sobre todo hacerte cada día algo diferente. Feliz Día del Locutor a todos los amigos y colegas que siempre están en sintonía de nuestra estación. Aprenden y también aprendemos, así lo es. Bueno, y es que Adele es un modelo a seguir excepcional gracias a su autenticidad, resiliencia y talento. Nos inspira a ser fieles a nosotros mismos, a convertir el dolor en arte. Y es que recordemos que por ahí salía una artista gordita y todo el mundo decía, ¿quién es esta cantante con esa voz tan extraordinaria? Rompiendo todos aquellos paradigmas, ¿no es cierto?, estereotipos que existían en aquel entonces y que hasta el día de hoy existen, ¿no? Mientras la artista, mientras más flaquita sea, mucho mejor vende, ¿no es cierto? No solamente su voz, sino también su cuerpo, porque eso vende, lamentablemente, un artista. Pero Adele rompió absolutamente todo eso. Es por esa razón que hoy te vamos a dar a conocer algunas de las razones por las que Adele nos inspira cada día y a priorizar a nuestro bienestar físico y emocional por encima de todos los escándalos, de todos los estereotipos, de todos los estándares de la industria. Y es que ella destaca como figura de inspiración por los siguientes pilares. Escúchame, por favor, sobre todo a las mujeres. A las mujeres va esto. Autenticidad y vulnerabilidad. En una industria llena de filtros, Adele se muestra tal cual es, sin protecciones, comparte sus luchas personales y emocionales con total honestidad. Estas son algunas de las razones. Por ejemplo, superación a través del arte. Ha transformado momentos difíciles como desamor y el divorcio en éxitos musicales históricos. Recordemos que ella ha grabado 21, casi 30 álbumes, enseñándonos a canalizar el dolor hacia el crecimiento personal de esta gran artista. La salud y el amor propio, que creo que es lo más fundamental. Su transformación física y mental es un ejemplo de cómo enfocarse en el bienestar personal, la salud física y la sanación interna en lugar de ceder a la presión externa. Haz algo, pero por tu bien, no por demostrar a los demás que estás ahí con un cuerpazo, de que tienes unos buenos bíceps, qué buenas piernas que tienes. Oye, no hay nada que hacer, pero se te ve bastante bien cómo has trabajado tu cuerpo. ¿Quieres venderte y creas realmente un ídolo de ti mismo, ah? No, tienes que hacer ejercicios por tu bienestar, y si de ahí se va formando tu cuerpo de la manera a la cual tú quieres llegar, oye, chévere, pero hazlo sobre todo por salud. Y la última es el empoderamiento femenino y aceptación que ella tuvo. Sus reflexiones sobre estar contenta consigo mismo y no adaptarse a lo que otros dicen son un pilar de confianza y seguridad de lo que ella ha dicho. Por ejemplo, por ahí hay algunas frases que siempre Adele ha manifestado para toda su gente. Y decía: sé tú mismo, no imites ser lo que no eres. Sigue adelante y lucha por tu sueño. ¿Cuántas industrias musicales le cerraron la puerta a Adele? ¿Cuántos sellos discográficos le dijeron no? Ve primero a bajar de peso y de ahí podemos estar hablando. No le importó absolutamente nada. Cuando lanzó el Rolling in the Deep, ella absolutamente rompió todos los estereotipos. Así que Adele es un ejemplo a seguir. Momento de presentarte a otro de los grandes artistas, de aquellos buenos del rock pop latinoamericano. Hablamos de Juan Esteban Aristizábal.

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de un pasaje, de una película, a cada hombre su propia esposa o una luna de miel en la mano. La inmortalidad de esta gran canción que hoy la recordamos en la bonita del centro del país, junto a Viru, desde Argentina. Pero si hablamos de 1985, hoy te quiero presentar una canción que hace días atrás, acá en Qué Tarde, te lo entregamos a ti, ¿eh? Como una nueva propuesta de los Verdes 70.

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1: Y hoy que andamos futbolizados, hay una noticia que empieza a dar mucho que hablar ya. Y es que se dice por ahí que se va Becasese, el director técnico de Ecuador. Esto pasa con los entrenadores de Ecuador al final de cada mundial. Desde Chile, déjenme decirles que brotó el rumor de que Sebastián Becasese negocia ya su salida a Chile tras el Mundial 2026. Pero bueno, vamos a ver qué es lo que pasa realmente. ¿Qué sería de un Mundial sin rumores realmente? Sobre todo lo relacionado con el puesto de trabajo de los entrenadores. Y esto ocurre porque la Copa del Mundo suele ser el punto final de un proceso deportivo generalmente encabezado por el entrenador, lo que exacerba el famoso chismoteo o chismoreo, como la gente lo quiera decir. Bueno, y como diría por ahí algún amigo, bajo ese contexto, el nombre de Sebastián Becasese, director técnico de Ecuador, ha sido mencionado en algunos murmullos ya, que se dicen que ya está hablando, que ya se está en negociaciones y cosas por el estilo. Pero bueno, según el altamente especulativo periodista chileno Mauricio Israel, Becasese ya habría negociado para hacerse cargo de la selección de Chile, en donde se desempeñó como asistente de director técnico de Jorge Sampaoli en el año 2012 al 2016. Según Israel, Becasese tomó esta decisión de salir de Ecuador. Y es que bueno, ya existen por ahí memes, ¿no es cierto? No lo sé, Ring parece falso, pero Becasese aún tiene un dinero por cobrarle a Chile y no ha resignado o no ha residido todavía esa deuda. Es más, Becasese, Sampaoli y el preparador físico Jorge Decio demandaron a la Asociación Nacional de Fútbol Profesional de Chile. Así que vamos a ver realmente en qué termina estos rumores. ¿Será verdad? ¿Será mentira de que Becasese, director técnico aún de nuestro país, del Ecuador, luego del Mundial, decide ir a dirigir a la Vinotinto? ¿Será o no será? Bueno, estaremos muy atentos realmente.

en el 2021. Dr. James con el famoso board game. Buena música en el martes, no hay nada que hacer. Recuerda que para ingresar a nuestra cabina bonita solamente tienes que digitar al 0963-988435. Enviarnos mensajes de voz, mensajes de texto. Yo sí te leo, ¿eh?

Raiza está en sintonía de nuestra estación. ¿Cómo estamos? Una buena tarde. Gracias por formar parte de nuestra programación en este martes. Oye, es que es día, como le decíamos un instante, es día de locutora. Y junto a los locutores disfrutamos de los buenos éxitos. Luego de esto, la pausa publicitaria, así que no te siento rayo, desconectes. Porque de regreso, ritmos que llegarán a tu corazón en nuestra última media hora de...

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En 1984 sale por ahí esta gran canción, que es una poderosa balada que explora la desaparición y el anhelo por encontrar el amor verdadero. La letra refleja la vulnerabilidad de quien ha sufrido desengaños emocionales y busca una conexión auténtica en medio de la soledad. El tema fue compuesto por Mick Jones, guitarrista y miembro fundador de la legendaria banda Foreigner. En un momento de gran vulnerabilidad personal y duda sobre el rumbo de su vida, esta canción, que nació una noche de insomnio ahí en Londres, se ha convertido en aquellos clásicos que hasta el día de hoy lo único que hace es permitirnos suspirar así, bastante, pero bastante fuerte.

0: de cerrar nuestra programación en este martes. Mil gracias, chicos. 20-04. Cuando Franco de Vita junto a los Sin Bandera en aquella boga, este gran dueto México-Argentino, que están prontos a dar acá un concierto, hablo de Sin Bandera, decidieron crear ese Sí la Ves junto a Franco de Vita desde el álbum Stop, y con el cual nos despedimos de todos y cada uno de ustedes, sin antes invitarles a que luego de la pausa publicitaria se queden enganchados junto a la estación bonita, porque si viene Noticiero Visión al cierre, bajo la dirección y conducción de Víctor Hugo Terán. ¡Mi parte!
1: Yo pienso que
0: mañana a 14 horas nos volvemos a escuchar.

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0: ¿Qué tal, amigos? Buenas tardes, qué gusto y qué placer siempre saludarles desde la bella Sultana de los Andes, Riobamba, siempre el centro del país. Para nosotros siempre va a ser un gusto enorme darles la más cordial de las bienvenidas a su noticiero Visión, emisión al cierre. Lo transmitimos desde Riobamba, siempre el centro del país. Tenemos importantísima información. Yo soy Víctor Hugo Terán y con ese abrazo fraterno también saludamos a las hermanas provincias que están conectadas en la señal de Riobamba Estéreo, la bonita del centro del país, en su frecuencia modulada 89.3. Esto en el sur de Pichincha, en el norte de Cañar, parte del oriente ecuatoriano, parte de la provincia de Bolívar, en Cotopaxi, en Tungurahua y por supuesto los 10 hermosos cantones de la provincia de Chimborazo. Tenemos un nuevo estado de excepción en 10 provincias del país. Con esto iniciamos el Noticiero Visión, emisión al cierre.
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0: bien, son las 17 horas con 34 minutos. Iniciamos con las noticias que concitan, por supuesto, el interés de la coyuntura nacional y esta vez en el ámbito político. El presidente Daniel Noboa decreta un nuevo estado de excepción en 10 provincias y 3 cantones de Ecuador. Les vamos a contar. El presidente emitió este 16 de junio de 2026 y estableció un nuevo estado de excepción por grave conmoción interna en Ecuador a través del decreto ejecutivo 423. La medida estará vigente en 10 provincias y 3 cantones. El estado de excepción aplica para las siguientes provincias. Será en Guayas, Manabí, Santa Elena, Los Ríos, El Oro, Pichincha, Esmeralda, Santo Domingo de los Áchilas, Sucumbíos y Azuay. Además, está vigente en los cantones La Maná en Cotopaxi, Las Naves en Bolívar y La Troncal en Cañar. Esta medida rige por un tiempo de 60 días a partir de este mes, de este martes 16 de junio. Esto detalla el decreto. El último estado de excepción en Ecuador empezó el 2 de abril y finalizó el 31 de mayo de 2026. Estuvo vigente en 9 provincias hasta esa fecha. El país zumba pues cerca de 900 días en estado de excepción durante el gobierno del presidente Daniel Noboa. ¿Qué significa este nuevo estado de excepción? Pues el estado de excepción permitirá a la fuerza pública, policías y militares intervenir en estos territorios con el fin de precautelar la protección interna, el restablecimiento, mantenimiento y control del orden público y seguridad ciudadana. Según el decreto ejecutivo 432, en las 10 provincias y 3 cantones en estado de excepción se suspenden los siguientes derechos: inviolabilidad de domicilio y la inviolabilidad de correspondencia. Esto permitirá a las Fuerzas Armadas y a la Policía la realización de allanamientos relacionados con los temas de seguridad que se mencionan en el decreto presidencial. En esta ocasión, el estado de excepción no incluye un toque de queda como había ocurrido en las últimas declaratorias. El decreto ejecutivo también dispone la requisición temporal de bienes y servicios de origen ilícito que sean estrictamente necesarios para garantizar la continuidad de las operaciones de las fuerzas de seguridad. Pero ¿por qué el gobierno decreta un nuevo estado de excepción? Pues el decreto presidencial menciona informes reservados del Centro Nacional de Inteligencia elaborados en las provincias que son parte del estado de excepción sobre la incidencia de hechos violentos y la presencia de estructuras criminales en el periodo de 1 de mayo y al 12 de junio de 2026. Así se mencionan varios hechos violentos que han ocurrido en el país en las últimas semanas y han causado conmoción, como el crimen de la fiscal de Manta, Alexandra Bravo. Ahora, existe riesgo por cantones y distritos adicionalmente. El gobierno también realiza una semaforización de nivel de riesgo que tienen los cantones declarados en estado de excepción en relación, por supuesto, con las rutas para el narcotráfico, tráfico de armas, municiones, explosivos, accesorios y de pronto también en el cantón de Las Naves de la provincia de Bolívar podría presentarse algún tipo de indicio de minería ilegal. Por ejemplo, también, según ese semáforo, en Quito hay varios distritos con el nivel alto de riesgo. La Delicia, por ejemplo, Eloy Alfaro, Calderón y también Quitumbe. En Guayaquil, los distritos de alto riesgo son Nueva Prosperina, Sur, Pascuales, mientras que Florida y Ceibos están en nivel medio. Así es que, pues ya lo saben, hay un nuevo estado de excepción. Lo que no existe es el tema de las restricciones para salir en las noches, es decir, el toque de queda. Eso no está estipulado, pero sí están en el contexto de poder desarrollar los diferentes operativos y pues el decreto ejecutivo comprende el tema de inviolabilidad de domicilio y la inviolabilidad de correspondencia. Así es que mucho ojo con este nuevo decreto que, pues, por supuesto, pone en perspectiva que nuevamente el país está en estado de excepción. Son las 17 con 39 minutos.
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0: Bien, vamos con más información. En el caso Progen, ¿qué es lo que se puede avizorar? Pues de lo que se ha ido evidenciando en el proceso, hay generadores del 2009, hay placas adulteradas e inspecciones millonarias, pero realizadas por Zoom. Les vamos a contar. En medio de la declaratoria de emergencia eléctrica de 2024, cuando ustedes recordarán que hubieron cortes de energía de hasta 12 horas, pues 14 horas, dicho sea de paso, el Estado ecuatoriano desembolsó fondos millonarios a Progen bajo la promesa de recibir generadores nuevos para mitigar el estiaje. Sin embargo, el expediente del caso Apagón revela negligencias escandalosas en la verificación técnica de los equipos. El eje central de las presuntas irregularidades radicó en el denominado hito 1, correspondiente a la inspección en fábrica, que permitía el desembolso del 70% del valor de los contratos. Con base en esas verificaciones, SELEC pagó 104 millones de dólares a Progen por los contratos de Quevedo y también por Salitral. Los informes anexados a la indagación evidencian cómo la empresa verificadora emitió reportes basándose en inspecciones netamente visuales en galpones que resultaron ser ajenos a la contratista. Las evidencias recopiladas demuestran que los motores eran obsoletos, con placas sobrepuestas y capacidades incompatibles con el objeto contractual. El caso Apagón investiga el delito de peculado en los contratos de emergencia de 2024 suscritos entre SELEC y la empresa Progen para generadores en Quevedo y Salitral. La Fiscalía indaga presuntas irregularidades tras la determinación unilateral de los acuerdos por incumplimientos de la contratista estadounidense que generaron más de 100 millones de dólares de perjuicio. El hito 1 y la delegación de una inspección sin rigor, pues, es obviamente algo que ha puesto el dedo en la llaga. Según los documentos contractuales, la estructura de desembolsos de estatal a Progen dependía del cumplimiento de un condicionante clave detallado en los contratos de emergencia y, pues, obviamente, específicamente en su cláusula cuarta de los contratos, se incluyó el primer hito de cumplimiento que exigía obligatoriamente la presentación de un informe de inspección y verificación en fábrica, el cual debía ser emitido por una comisión técnica o una verificadora delegada por SELEC, la empresa pública que firmó los contratos. Para cumplir con esta fase probatoria, se delegó la tarea a la compañía AP Inspections Latinoamérica, cuyos reportes terminaron validando los equipos de la contratista. No obstante, el informe, pues, que tiene que ver en donde la Contraloría General del Estado detalló que el trabajo de esta verificadora fue completamente supervisual y visual, omitiendo las pruebas de funcionamiento necesarias. Pese a esta falta de rigor en la comprobación técnica, la emisión de dichos certificados por parte de AP Inspections permitió que se habilitara el pago de 69,5 millones de dólares, esto a favor de la empresa estadounidense por el contrato de Salitral. De acuerdo con los oficios anexados al expediente judicial, se le gestionó de forma paralela la obtención de cotizaciones con tres firmas especializadas para la verificación: SGS del Ecuador S.A., IAP Inspections y Bureau Veritas. Sin embargo, es en una ocasión interna fechada el 11 de septiembre de 2024, la entidad estatal reconoció que para este momento solo se había obtenido una proforma. La urgencia por destrabar esta fase escaló al día siguiente, el 12 de septiembre de 2024, Progen remitió el oficio que, pues, mediante el cual solicitó que se gestionara a la brevedad posible la designación de la empresa de servicios de verificación con el propósito de no dilatar la ejecución del contrato. Frente a este apremio y con el objetivo de evitar retrasos por causas que podrían ser imputables a la contratante, SELEC dispuso a Progen Industries que avanzara con la contratación de AP Inspections, argumentando que era la única cotización con la que se contaba hasta esa fecha. Tras la aceptación de la contratista estadounidense de cubrir con sus propios recursos los honorarios de esta inspección, ese mismo 12 de septiembre el administrador de contrato oficializó el trámite. Ahí pues existieron videollamadas y fábricas fantasmas, esto en Texas, en Estados Unidos. La precariedad de las revisiones de AP Inspections quedó registrada en los memorandos del administrador del contrato, donde se detalla que al inicio de cada inspección la empresa verificadora remitía un enlace de la plataforma Zoom para que los funcionarios de Select EP presenciaran el acto mediante videoconferencia. Esta modalidad de supervisión a distancia fue validada en la suscripción de un contrato complementario. Según los documentos del expediente judicial, este nuevo instrumento legal modificó la cláusula cuarta del contrato principal, redefiniendo las reglas del primer hito de cumplimiento. El texto modificado estableció que el informe de inspección de fábrica sería emitido por la verificadora internacional y dispuso expresamente que en dicha diligencia deberá participar el administrador del contrato bajo medios telemáticos. Con esta alteración contractual, se suprimió cualquier obligatoriedad de asistencia fiscal presencial por parte de SELEG en las instalaciones norteamericanas. En estas conexiones telemáticas, el personal apenas lograba visualizar los equipos a distancia, ejecutando un control virtual sobre los bienes. Esta modalidad de supervisión derivó en un conflicto internacional revelado en la demanda civil impuesta por SELEC ante los tribunales estadounidenses, registrado bajo el caso número 825. Según expone esta acción judicial, se emitieron reportes falsos al certificar inspecciones en supuestas fábricas de la contratista en el estado de Texas. El documento legal ilegal denuncia que ProGen no poseía instalaciones en dichas locaciones y que los galpones revisados pertenecían en realidad a terceras empresas identificadas en el expediente, pues como Apollo Electric y también Interfab Services. Ahí pues hay que poner en perspectiva que los equipos se determina que son obsoletos, que tienen placas adulteradas y motores incompatibles con la tecnología ecuatoriana. Pero no solo en las fábricas mintieron ProGen y AP. Los documentos judicializados muestran un contraste entre las exigencias del Estado y la realidad de los bienes ofertados. Inicialmente, los generadores eléctricos debían ser equipos fabricados a partir del año 2023 y contar con un factor de potencia del 0,80. Sin embargo, el análisis incluido en el caso Apagón evidenció que se intentó entregar 9 generadores cuyo año de fabricación correspondía al año 2009. Además, el expediente detalla que los equipos presentaban placas con un doble troquelado, una alteración en la superficie de la que impedía identificar con claridad los verdaderos números de serie de las máquinas. A estas anomalías se sumó el factor potencial real de los equipos, que era apenas del 0,7, una cifra inferior a la requerida en los pliegos contractuales. Finalmente, los informes precisan que los aparatos correspondían a motores de otros tiempos, los cuales resultan técnicamente incompatibles para operar con combustibles pesados, como el diésel también, que pues se le conoce como HF-06 o el HF-04, contraviniendo legalmente y directamente el objeto principal de la contratación, es decir, no podían operar en nuestro país. Qué lamentable realmente que en medio de una realidad completamente ajena al ecuatoriano en el entonces 2024, en donde pues obviamente el fantasma de los apagones se daba en el 2007 y 2008 y no en lo posterior. Y ahora, pues obviamente en el contexto de 2024 se dieron apagones de hasta 14 horas y que ahora pues obviamente se establece que estos generadores no podían operar en nuestro país. Habrá que indagar hasta el último, porque hay un sinnúmero de personajes que han desfilado por el Ministerio de Ambiente y Electricidad y que obviamente han sido parte de este proceso, pero que obviamente también ya en la Asamblea están investigando estos temas para ver si es que la exministra Manzano pues es vetada desde la Asamblea Nacional, desde el Pleno Legislativo, con un juicio político. Así es que estaremos pendientes, porque si mal no recuerdo, también habían otros actores importantes en el tema de Progen, en donde pues también se encontraba en ese entonces el ministro Duque, que ahora actualmente pues ha sido parte y es parte del Ministerio de Infraestructura y Transporte. Y en el aquel entonces pues también habían conexiones que pues lo estarían vinculando en este tema. Sin embargo, no nos adelantamos absolutamente nada. Hemos de ser respetuosos con el proceso del caso Progen para oportunamente irles detallando cómo va avanzando realmente el expediente del caso Apagón. Son las 17:51 minutos.
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son las 17 horas con 51 minutos. Continuamos con más información. Ahora en el ámbito económico, hay varias vacantes laborales que se han abierto en la Presidencia de la República. Vamos a presentarles los requisitos y cómo usted puede aplicar. En diciembre de 2025, como contexto, Ecuador firmó con Estados Unidos un convenio para ser parte de la Corporación del Desafío del Milenio, un proyecto para reducir la pobreza y estimular el crecimiento económico en el país. Y en junio de 2026, la presidencia comunicó que esta iniciativa requiere varios profesionales ecuatorianos. Por ello, en el portal oficial de la Presidencia de Ecuador se mantiene abierta una convocatoria para 6 vacantes laborales en las siguientes áreas: director de marco regulatorio empresarial, asesor jurídico, especialista en desempeño ambiental y social, especialista en adquisiciones, director de sector eléctrico y especialista financiero. Cada una de las personas elegidas será parte de equipo de consultores individuales para conformar el equipo de desarrollo del convenio CDT de la MCC en Ecuador. Esto añade, pues, obviamente, la presidencia. Como conocer los requisitos de cada vacante de empleo, pues lo primero que debe realizar es visitar el portal oficial de la presidencia en los links que, por supuesto, pueden desarrollarse o pueden observarse en la página principal de la Presidencia de la República. Luego debe dar clic en cada vacante. Se desplegará un documento en PDF con las descripciones del cargo, los requisitos y las actividades que realizará el profesional elegido. En la mayoría de las vacantes se solicita que el postulante tenga un buen conocimiento oral y escrito, por supuesto, en el idioma inglés. ¿Cómo puede aplicar? Pues los interesados también pueden enviar su hoja de vida al correo electrónico talentohumano@presidencia.gov.es e indicar en el asunto el área opuesto al que, pues, postula. Así es que, pues, mucho ojo que se han abierto vacantes en la Presidencia de la República. Son las 17 con 54 minutos.

vamos con más información y también el ámbito económico, puesto que varias empresas de carácter privado también tienen disponibilidad laboral para distintas áreas. Les vamos a contar, varias empresas de Ecuador, concretamente del sector consumo masivo, abrieron vacantes en distintas áreas. La compañía de consumo masivo Moderna Alimentos está en la búsqueda de 55 perfiles para trabajar como ayudante de planta durante la temporada Panetón 2026. Estas vacantes son para una planta principal ubicada en el norte de Quito. Las personas interesadas deben tener disponibilidad para trabajar en turnos rotativos, de acuerdo con la información difundida por la firma en su página web. El plazo para postular es hasta el viernes 3 de julio. Las hojas de vida deben enviarse al correo reclutamiento@moderna.com.es. Para conocer otro tipo de vacantes laborales en esta empresa, usted puede seguir la página de Facebook de esta empresa y que pues por obviamente puede encontrar el link que se despliega cómo trabaja con nosotros, y allí encontrará pues obviamente todas las vacantes disponibles para cada uno de ustedes. Esto es con el apoyo, por supuesto, de la empresa Moderna Alimentos. Pero ¿qué otras empresas están buscando talentos? Pues las empresas de alimentos, por ejemplo, Pronaca, está buscando los siguientes perfiles profesionales. Les contamos: coordinador de analítica y cumplimiento para la ciudad capital Quito, analista de datos NGA para la ciudad capital también, monitorista de sistema de gestión integrado para Tambillo, auxiliar de mantenimiento para Durán, auxiliar de producción para Quevedo y auxiliar para de almacén para Quito, asistente de trade marketing para Pifo. En este enlace, pues obviamente que pudimos tener acceso, puede encontrar los links con las descripciones y los requisitos para cada perfil. La empresa también de lácteos Tony Corp, propiedad de Arca Continental y de Coca-Cola Company, también tiene convocatorias abiertas para los siguientes perfiles: vendedor de cobertura para Salinas, ayudante de bodega para Babahoyo y asistente administrativo pues para Durán. Ya son las 17:58 minutos y con esto vamos finalizando la presente entrega de noticias, y lo hacemos agradeciéndole siempre la gentileza de acompañarnos. Yo soy Víctor Goterán y con ese abrazo fraterno de siempre nos despedimos hasta el día de mañana.

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2: Buenas, buenas, buenas. Queridos amigos, ¿cómo están? Sean todos bienvenidos una vez más a Décadas. El encuentro con la buena música. Éxitos de todos los tiempos seleccionados como siempre por César y Damián Torletti. En la voz artística Gisela Baroneto. Aquí en la conducción Pablo Bauhofer. Comenzamos la vuelta en esta presente emisión desde el año 1970 con Merle Haggard y The Fighting Side of Me.

0: estamos compartiendo con vos este gran hit de una de las mejores bandas que ha dado Gran Bretaña. Led Zeppelin pasaba en décadas con All My Love. Antes del año 76, los alemanes Bonnie M cantaban Sunny.
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Continuamos avanzando en el tiempo y en los éxitos. Casi 60 años de trayectoria para esta banda oriunda de Los Ángeles, Estados Unidos. Esos son The Whispers, quienes cantan del 79, And the Beat Goes On.

0: año 82 para esta pieza instrumental, una de las pocas que esta banda ha lanzado. The Alan Parsons Project nos dejaba Mama Gamma. Antes, este clásico de los Rolling Stones del año 80. De su álbum Emotional Rescue escuchábamos She's So Cold.
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0: Continúa sonando para vos la mejor música del mundo. Esta banda australiana dice presente nuevamente en décadas. Esos son Men at Work, quienes nos traen de su álbum Cargo, Overkill.

0: Este supergrupo se formó en Nueva York a mediados de la década del 80, a raíz de un periodo de inactividad de la banda Duran Duran, fundado en el 84 por John Taylor y Andy Taylor, ambos miembros de Duran Duran. También el cantante Robert Palmer y el baterista Tony Thompson, ex integrante de la banda Chic. Se hacían llamar The Power Station y aquí los escuchábamos con Get It On. Con ellos finalizamos este primer bloque. No te muevas de ahí. Enseguida seguimos con más de...
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0: Iniciamos este segundo bloque de Décadas con este éxito perteneciente al cantautor argentino, británico, irlandés Chris de Burgh. De su disco Into the Light, escuchamos The Lady in Red.

0: Te traíamos del año 86 este éxito perteneciente a Tina Turner. Esto es Two People. Antes, también del mismo año, la banda estadounidense Talking Heads nos dejaba Wild Wild Life.
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0: Continuamos desandando lo mejor de los 80 en este segundo bloque de décadas. De su disco Every Beat of My Heart, Rod Stewart nos trae Love Touch.

0: Lo que está sonando es este gran éxito del año 87 de Sting. Esto es Fragile. Antes del 86, Joe Cocker nos dejaba Don't You Love Me Anymore.
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0: Bien amigos, vamos a culminar este segundo bloque de décadas con esta pieza del 88 perteneciente a Rick Astley. Esto es Take Me to Your Heart.